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Saludos, cuando ya son las 10 de la mañana comenzamos en Radio Teror nuestro magazine matinal, Vivir Teror. Ya estamos de vuelta después de unos días de vacaciones. Hoy es lunes, día 3 de agosto de 2026. Iniciamos este mes de agosto además con altas temperaturas. Aviso rojo en Gran Canaria, que se focaliza en las cumbres y también en el este y el sur y el oeste de la isla, según los datos de la EMET. Se ha activado el aviso por altas temperaturas en todo el archipiélago, con nivel naranja, peligro importante. En cuanto a la isla de Tenerife, ante la previsión, los termómetros se van a disparar hasta los 37 grados en el este, en el sur y el oeste de la isla. Si nos centramos un poco más aquí en Teror, destacamos que en la primera parte del día vamos a llegar a los 34 grados de temperatura. La mitad de la jornada en torno a los 30, ya por la tarde-noche a 23 grados. Tónica bastante parecida a la que se va a mantener mañana martes, 34 grados de máxima y 22 grados de mínima. Pues a seguir aguantando las altas temperaturas. También destacamos que la Universidad Popular de Teror abre y lo hace en el día de hoy, lunes, el plazo de inscripción para el próximo curso. Atentos, porque la oferta de talleres incluye pintura al óleo, patchwork, corte y confección, restauración de muebles, yoga y crochet. El alumnado podrá, en este caso, este curso, domiciliar la cuota trimestral de las clases a través de Valora, facilitando así la tramitación del pago. Pues desde las 9 de la mañana de hoy, día 3 de agosto, ya está activado el plazo de inscripción para el próximo curso de la Universidad Popular. También en nuestro programa de hoy vamos a estar muy atentos al desarrollo de las fiestas de los barrios de nuestro municipio. En estos momentos, tres barrios ya están celebrando sus fiestas, como es el caso del barrio del Palmar, también el barrio de Lo Blanco y el barrio del Hoyo. Tres barrios que serán protagonistas en nuestro programa de hoy, en el que también contaremos con el apunte del día de la compañera Nieves Ramos, el rico menú de la compañera Alicia Rodríguez, y como cada día, les vamos a acompañar hasta las 12:30. Iniciamos ya nuestro programa de lunes en este comienzo de semana con fuerza y alegría. Vamos a compartir con ustedes las noticias de nuestra web municipal, teror.es.

0: Primera noticia del día. Hemos abierto con esta información. La Universidad Popular de Teror abre en el día de hoy, lunes día 3 de agosto, el plazo de inscripción para el próximo curso 26-27, manteniendo el programa formativo de talleres de los años anteriores, que incluye pintura al óleo, patchwork, corte y confección, restauración de muebles, yoga y crochet. El plazo de matriculación permanece abierto hasta el viernes 14 de agosto a través del formulario de inscripción que se puede encontrar en nuestra web municipal. Está previsto que el curso se inicie en el mes de octubre. Como novedad, una vez se realice la matrícula, el alumnado podrá este curso domiciliar la cuota trimestral a través de las clases, en este caso a través de Valora, facilitando así la tramitación del pago. Desde el área de la Universidad Popular de Teror, que dirige la edil Anjara Quintana, se informa de que además de la oferta anual de talleres durante el curso, se van a convocar actividades puntuales teniendo en cuenta la demanda del alumnado. Y el presidente del Cabildo de Gran Canaria, Antonio Morales, formalizó junto a la concejala de festejos del Ayuntamiento de Teror, Anjara Quintana, el administrador general de Radio Televisión Canaria, César Toledo, y el director de Radio Televisión Española en Canarias, Miguel Ángel Guerra, y también el secretario general canciller de la diócesis de Canarias, el párroco de Teror, rector de la Basílica de Nuestra Señora del Pino, Jorge Martín de la Cova, el convenio que garantizará la retransmisión de las fiestas en honor a nuestra Señora del Pino durante los próximos 4 años. Y nos vamos hasta el barrio terorense de Lo Blanco. Este pasado jueves, día 30 de julio, iniciaron sus fiestas patronales con el aplaudido pregón del cronista oficial de la isla de Gran Canaria y de Las Palmas de Gran Canaria, Juan José Laforet. Tras la presentación de la locutora de Radio Las Palmas, Dulce Facundo, Laforet anunció la actividad de San Antonio María Claret, haciendo especial referencia al camino de mar a la cumbre en el que Lo Blanco está enclavado. Por todo ello, estas fiestas son en estos momentos inexcusables para recorrer este histórico camino y retomar todo lo que en tiempos antaño también se realizaba. Ya sabes que podemos disfrutar de la programación que también este fin de semana, el viernes día 31 de julio, realizaron el encuentro folclórico Granero y Jarana con la participación de diferentes agrupaciones folclóricas, y tuvieron el domingo también el tradicional sancocho realizado por la Comisión de Fiestas desde las 14 horas. Para el domingo también se pudo disfrutar de las actuaciones musicales de la parranda Banda Yemayá en torno a las 12 del mediodía, la charanga Banda Aborigen en torno a las 14 horas y la parranda Amasijo, que actuó a las 4 de la tarde. Y seguimos con el barrio del Palmar, que también ha realizado un intenso programa festivo durante el fin de semana, concretamente con la ofrenda a la Virgen de las Nieves, que fue este pasado sábado 1 de agosto a las 20 horas, y donde se ofreció los productos del campo a la Virgen con juegos tradicionales y actividades con animales para niños y también adultos, y actuaciones musicales de la parranda Palante y el solista César Santana. También destacamos que el pasado viernes 31 de julio tuvo lugar el concierto Voces con Raíces del Pueblo, con la actuación de la parranda El Lebrillo, que contó con la participación de Aidil Peña, José Vicente, Pedro Artiles, Vicente Oliver y Omar Ross. El Palmar comenzó sus fiestas en honor a la Virgen de las Nieves el pasado 25 de julio, con la tradicional procesión de la imagen desde la ermita hasta la Basílica, la iglesia de la Plaza de Nuestra Señora de las Nieves. Y el mercadillo dominical también es noticia, lo ha sido este fin de semana, ya que ayer domingo se incorporaron nuevos puestos de venta a su amplia oferta comercial. Media docena de nuevos negocios ambulantes se sumarán a los más de 70 con los que cuenta ya el recinto comercial abierto y ubicado en el casco histórico de Teror, en el entorno de la Basílica del Pino, en horario de 9 a 15 horas. La acción es impulsada por la Concejalía de Mercadillo del Ayuntamiento de Teror, que dirige el edil Manuel Farías, y tiene como objetivo ampliar la diversidad, en este caso, y la oferta comercial ya existente tras la convocatoria pública realizada recientemente para la concesión de nuevas licencias, que se suele realizar de forma periódica. Nos quedamos con el Club de Mayores de Sintes Esteror, que continúa durante este mes de agosto con el programa de bailes dominicales en el Club del Mesón, donde la diversión está asegurada con la música en directo. Este pasado domingo, día 2 de agosto, tuvieron el concierto, la actuación del dúo Dulce Cacao. También para el 9 de agosto tienen ya prevista la actuación de Eulogio, animando en este caso la tarde de música de este colectivo. La música continúa con Nueva Imagen y su bandurria, que va a amenizar la tarde del 16 de agosto. Los Parranderos del Sur estarán el día 20 de agosto, Emilio Carisma el día 23 y Los Simpson el día 30 de agosto. Más allá de la música y el baile, estos encuentros dominicales organizados por el Club de Mayores de Teror en el Mesón son una fantástica oportunidad para ejercitar el cuerpo de forma amena, mejorar la movilidad y buscar un espacio de diversión. Ocho minutos sobre las 10 de la mañana, estamos en directo en la sintonía de Radio Teror en este lunes día 3 de agosto. Vamos a en breve con el apunte del día de la compañera Nieves Ramos. Hacemos una breve parada y volvemos. Sigan conectados.
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0: Y seguimos en la sintonía de Radio Teror en este caluroso inicio de semana. Vamos a dar paso a la compañera Nieves Ramos, que nos ofrece el apunte del día.
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0: Y le damos la bienvenida en directo en este primer programa del mes de agosto. Compañera Nieves, saludos, bienvenida.
2: Saludos, bien hallado, Israel. ¿Qué tal estás?
0: Bueno, con estas temperaturas agobiantes y altas que tenemos en estos momentos, y que además la previsión del tiempo, Nieves, nos avisa de que esta tendencia se va a mantener durante los próximos días. A ello le podemos añadir la preocupación que yo creo que todos tenemos durante, o hemos tenido y mantenemos, de este fin de semana, que está ocurriendo en Ceuta. Y bueno, no sé si tú tienes, al margen de también lo vivido este fin de semana en el convento, algún tema más que traernos.
2: Pues no, yo además tengo una voz que puede parecer de casa llena, pero te aseguro que no he bebido más que agua con limón y un poquito de vino en esas degustaciones que hemos hecho en el convento durante uh-huh. la visita guiada. Bueno, yo estoy como te pasa en la vida, ¿no?
0: Creo que es más resaca emocional y física que otra cosa, ¿no?
2: Totalmente, ¿no? Es una resaca, bueno, de felicidad total, porque todo ha salido muy bien y porque ha sido un gustazo ver que 1000 y pico personas pasaban por ese espacio emblemático con un respeto absoluto, con un cuidado, con un deseo de conocerlo. Ayer decía una persona, una familia que había venido desde Mogán, es que uh-huh. parece que estos son los conventos que están en la península, pero que no los tenemos aquí. Bueno, pues, y después llenarlo de música, de luces, porque los juegos de luces que hace este F-Sound con cada concierto especialmente, o sea que cuando tocaba Benito Cabrera y la Sinfónica, pues veías en los árboles el significado del faro, que es lo que él está. Bueno, a mí me parece que es fascinante todo eso, y la capacidad que ahora mismo tiene la tecnología para convertir un lugar emblemático que ya tiene 100 años en un gusto por los sentidos, por la belleza, por la espiritualidad en su sentido más amplio y más lleno. O sea, yo sigo yendo al convento mucho, pero es que cada vez que voy y vengo salgo de manera distinta. Por eso esa dualidad de la que hablaba antes, de que aquello es bonito, aquello muestra lo mejor del ser humano, uh-huh. y después te ves las imágenes de Ceuta. Yo ahora mismo acabo de mandarle al obispo dominico, que fue delegado de la Conferencia Episcopal para Misiones y que estuvo en Teror y que sigo manteniendo relación con él y le comparto estas cosas. O sea, es la dualidad de estar haciendo cosas bonitas, de ver que hay espacios bonitos que se hacen y que después tengas un comecocos, una desazón cuando ves cómo la clase pudiente de un uh-huh. país permite a la desesperación y para conseguir sus intereses, que sean los que sean, no les importa para nada usar la desesperación de su gente, esa gente que no tiene futuro, mientras ellos están bañados en oropeles, mientras ellos viven en la más absoluta de las riquezas y del despropósito, cómo son capaces de utilizar el hambre, la miseria, la dificultad para atacar a un gobierno o para decir aquí estoy yo, o para no estar de acuerdo con el convenio con Argelia, o para no estar de acuerdo con la relación con el Sáhara. Bueno, se me pone una mala leche, Israel, que tengo que compensarla para decir, bueno, cada persona tenemos que meter nuestra energía en aquello que supone la construcción de algo mejor, pero me da muchísima rabia la utilización de la pobreza, de la miseria y de la desesperanza como arma arrojadiza, ¿no? Y leía esta mañana, porque debo reconocer que el fin de semana aparte de coger limones, de visitar, de hacer las guías y demás, solamente me llegaban ráfagas cuando a las 2 de la mañana me acostaba, pero esta mañana que he leído un poco más, había una chavala futbolista que se ha muerto en ese intento, ¿no? O sea, es que parece que la vida no vale nada para ciertas personas, y eso me produce una enorme tristeza, una enorme desazón y además un gran cuestionamiento a la capacidad de la clase política para utilizar a la gente más vulnerable en beneficio de sus propios intereses. Y eso sí que me parece lo suficientemente importante como para reflexionar, incluso en estos momentos de tanto calor, que tenemos que mantenernos a la sombra, que tenemos que cuidar nuestras islas para que no ardan, pero me resulta muy, muy, muy, muy, muy preocupante. Y desde luego lo que está claro es que o conservamos el sentimiento de clase popular, de clase que no tiene más medios que los que tienen para ganarse la vida con el sudor de su frente, o los grandes poderosos, o los cuatro que se quieren quedar el mundo, nos van a utilizar de una manera espúrea y de una manera que les importa no les importa absolutamente nada la gente más que sus propias ambiciones y sus propias estrategias, ¿no? Así que para mí Marruecos sigue siendo un país del que no me fío, digan lo que digan, y no dice el servicio de inteligencia que no lo organizó, pero desde luego lo permitió, porque pues no, 50.000 personas
0: no tiene pinta,
2: no atraviesan una frontera si tú realmente no quieres que atraviese, y si no haces, ahora mismo no hace falta, solamente con que una persona en una red social diga las fronteras están abiertas, no hace falta que cojas un megáfono, se ponen 50.000 personas en una frontera, y si tú no les impides llegar, llegan 50.000 o 100.000, los que a ti te dé la gana, para presionar como tú quieras, ¿no? Y detrás, además, parece que no solamente está Argelia, no solamente está la ley de reconocimiento del Sáhara, sino también el Mundial de Fútbol. Madre mía, hasta el Mundial de Fútbol. Es que esto es una esto es una cosa impresionante, cómo el fútbol también se convierte en una alienación de masas y en una utilización política de carácter, salvaje y, bajo mi punto de vista, casi criminal, ¿no? Uh-huh. Así que, bueno, pues eso, vivimos en esa dualidad. Yo por lo menos hoy estoy en el cansancio físico y en la dualidad de estar contenta por lo que hemos sido capaces de hacer en paz, en armonía y en felicidad en el convento de Teror, y por las imágenes y por la situación política generada y de dolor que se ha generado en Ceuta. Y bueno, pues eso, a cuidarnos esta semana. Uh-huh. Bueno, Israel, además es para la nieve, hay que bajar la rama, hay que cantar, hay que se de papá huevo, y hay que celebrar la fiesta del Palmar, que por cierto no he podido ir a nada, pero bueno, que la tengo siempre en el corazón.
0: Quedan días por delante para disfrutar de las fiestas del Palmar, tu barrio, que por cierto, te conectas a Radio Teror ahora, que seguro que te vamos a dar buena información de todo lo que ha ido pasando durante el fin de semana, y también adelantaremos lo que ocurrirá durante los próximos días. A eso, Nieves, le sumamos la preocupación que toda la ciudadanía mantiene en estos momentos con la situación migratoria que se está viviendo en Ceuta. Acabas de hacer una muy buena explicación de probablemente lo que está ocurriendo, pero yo también me quiero quedar con las personas que están utilizando esta situación migratoria que es bastante compleja, pues para buscar algo de rédito político y también informativo, ya que los medios de comunicación, desafortunadamente, hace tiempo que formamos parte de este sucio juego. Periodistas como puede ser Vito Quiles, que ayer tuvo que ser desalojado de Ceuta, desató sin duda alguna todo un caos y tuvo que ser evacuado. No estamos, ¿verdad?, para echar leña al fuego.
2: Lo primero, para mí, Vito Quiles no es periodista, ¿vale? Bueno, yo no le doy esa...
0: Ejerce de tal.
2: Bueno, quiere decir que cualquiera que se pone a escribir o a hablar en un medio de comunicación no es periodista, creo que tampoco tiene la...
0: Y cuidado que no voy por líneas políticas, lo digo sinceramente.
2: No, este está pagado, pero este señor está pagado por los partidos políticos, ¿vale? Uh-huh. No es periodista, es un vocero de la derecha política, que no acepta, no ha aceptado en todo este tiempo, con perdón de mucha gente de derechas que yo conozco y a los que quiero, pero que no han aceptado en ningún momento el resultado de las elecciones últimas y han estado en un acoso y derribo al gobierno actual porque no han aceptado el resultado electoral, aunque han aceptado estar gobernando en las comunidades autónomas sin ser el partido más votado, entre ellos en esta comunidad autónoma donde no fue el partido más votado y Ángel Víctor sí fue y no pasó nada, pero a nivel del gobierno estatal no se ha aceptado esto y ha habido un acoso y derribo. Y forma parte de, bajo mi punto de vista, este acoso y derribo del gobierno. Además, bueno, pues parece ser que también el señor Trump ha estado metiendo baza, porque parece ser que a España se le ha metido entre pecho y espalda. El otro día en el Mundial dice que ya está la situación, pero no, este señor yo no he sido tampoco nada de él. Entonces, estamos en un juego geopolítico de intereses creados, de intereses de los grandes que lo usan a medida. A mí lo que me fastidia es que en ese juego de los grandes, quienes están muriendo son los pequeños. O sea, aquí no tenemos a ningún hijo o hija de los grandes partidos políticos que estén en los alrededores, ¿no? A mí lo que me pareció ayer bien de lo que pasó en Ceuta y Melilla con estos señores que se llaman periodistas pero que son agitadores, es la reacción de la gente de Ceuta, que les decía: ustedes no vienen aquí a enseñarnos patriotismo, ustedes son vendedores de odio. Y yo creo que esto es lo que hay que decir. A esta gente le importa nada, a esta gente le importa nada a los españoles. Esta gente están pagados para vender odio, para sembrar odio. Y para mí toda aquella persona que se dedica a sembrar odio ni es periodista, ni es democrático, ni, fíjate tú, me parece que ni siquiera respeta los derechos humanos. Bajo mi punto de vista ya no podemos ser equidistantes ante el odio, porque lo empozoña todo. Y además acabamos de tener aquí la visita del Papa, que el Papa ha estado todo el tiempo hablando de reconciliación, de amor, de acogida. Y hay una cosa que yo les digo a la gente cuando se ponen así, que vienen a quitarme. Yo les dije, y me parece que aquí me lo has oído como 200.000 veces, porque hoy también salió una noticia de lo que está pasando en el Congo. Tú y yo estamos hablando ahora mismo y la gente nos está escuchando porque estamos utilizando una serie de minerales que no se cogen en el risco de la isleta o no se cogen en el pinar de Tamadaba. Se cogen en los países africanos, a los que les robamos a mano armada muchos de esos minerales. Entonces, lo que estaría bien es que hubiese un poco de compartir, porque parece que el primer mundo tiene el derecho a usar todos los recursos naturales de todos los países pobres, pero después no tienen el derecho de utilizar el bienestar que parece ser que solamente de unos pocos. Yo creo que hay que dejar de entrar en ese discurso facilón, ramplón, de cuatro voceros pagados por los intereses creados que quieren hacernos entender que la vida es puro odio y que aquí hay una raza que es buena y una raza que es mala. Entonces, de los medios de comunicación, lo siento mucho, Israel, pero están pagados. O sea, y es que los medios, ya no es un cuarto poder, es el poder del dinero. O sea, es que lo hemos visto con la cadena SER. Ángel Barceló se tuvo que ir y así se van yendo un montón de periodistas, ¿no? O sea, los medios ahora mismo están los medios grandes están en manos de las grandes corporaciones, de los grandes dinerales, y en función de quién paga, pues aunque en algunos momentos haya alguna cadena que está un poco más, pero todos forman parte de todos los medios están en manos de tres empresas o de tres bloques. Por lo tanto, nos queda las redes sociales, nos queda el bienestar. Yo no sé si ayer pudiste ver la entrevista que le hizo Mercedes Milá, me meto en un jardín, Almudena Ariza.
0: Algo vi, no entera, pero sí vi algo.
2: Bueno, Almudena Ariza se convirtió en el referente del silencio, del genocidio que ha pasado en Gaza. Y además ella le explicaba, yo no podía informar desde el sitio. Es de los pocos conflictos donde no he podido informar desde el sitio, no te dejaban entrar. Y no era una guerra, porque no había dos ejércitos, había un ejército que masacraba, que llegaba a una escuela y que mataba, que había un grupo de gente que eran cuatro viejos y dos niños y los masacraba, porque había que exterminar. Había que exterminar a la gente, había que exterminar a los niños bajo el criterio de que eran niños que podían ser terroristas. ¿Dónde hemos comprado eso? ¿Dónde unos niños, por el hecho de haber nacido en un sitio, van a ser asesinados porque pueden ser terroristas? ¿En qué locura nos hemos metido? Bueno, pues esa es la locura de quien quiere convertir Gaza en un resort de lujo. Yo no sé quién tiene vísceras. ¿Quién tiene vísceras para ir allí a un hotel de lujo sabiendo que se han asesinado a 20.000 niños? Imagínate que toda la isla de Gran Canaria, el otro día hablando con Domingo Quintana, el cantautor que al mismo tiempo es maestro, dice, imagínense que toda la isla de Gran Canaria se queda sin niños y sin niñas. Eso es lo que ha pasado en Gaza. Y ayer Almudena Ariza decía, no, no podemos ser neutrales, tenemos que estar siempre al lado de las víctimas. ¿Qué coño neutralidad? Uh-huh. Ella estaba, y allí estaba con el corazón encogido, informando de que había habido 20.000 niños, niños y niñas que habían sido asesinados uh-huh. en un genocidio en Gaza, porque el señor Netanyahu considera, fíjate tú qué fuerte, después de un pueblo que fue gaseado porque había que conseguir el mundo ariano, porque había que todo el mundo tenía que ser rubio con ojos azules, fíjate tú que todavía cuando los campos de refugiados, perdón, los campos de internamiento de los nazis, todavía entras en uno de ellos y te ponen los pelos de punta, ellos siguen haciendo lo mismo con el pueblo palestino, es decir, exterminarlos para que no quede nadie que pueda, según dicen ellos, ser terrorista. A mí me parece que es la locura
0: más bestial
2: que hay, pero lo sacaba a colación, por lo que no me he ido de tu inicio de conversación, por cómo los medios, el periodismo se tiene que situar ante eso. Para mí, la periodista formada y comprometida es Almudena Ariza y todos esos endongos, Quiles y demás, son agitadores y vendedores de odio pagados uh-huh. por quienes les están interesando a río revuelto ganancia de pescadores. Pero ¿sabes qué te digo? Que esa ganancia de pescadores la van a pagar caros también quienes las están fomentando, porque el odio solamente genera odio, solamente genera violencia, y un país que siembra el odio no puede ser feliz. Y nosotros queremos ser lo más felices posible.
0: Pues entrevista que se emitió en el día de ayer en la 2 de Televisión Española, realizada por Mercedes Milá, por quien quiera revisarla. Interesante, como acaba de decir la compañera Nieves. Nos vamos, Nieves, y lo hacemos con la felicitación a toda la organización del Festival de Música en el Convento, que este fin de semana llenó de muy buena música estas instalaciones, 31 de julio, 1 y 2 de agosto. Compañera, hasta el próximo lunes, que nos queda mucho mes de agosto por delante.
2: Nos queda todo el mes de agosto por delante. Un abrazo. Así es. Que tenga muy buen día.
0: Un abrazo, gracias a ti. En breve, Alicia Rodríguez con nuestro rico menú del día. Patito A, Ana Mena, vamos a escucharla.

0: Y vuelve esta sintonía especial a nuestro magazine matinal. Y significa que tenemos a la compañera Alicia Rodríguez. Buenos días, Alicia. Saludos.
1: Hola, buenos días. Aquí estamos.
0: Écheme un pisco de agua, Alicia, para acá, por favor, mi niña.
1: Ay, sí, fresquita de la nevera.
0: Agua fresquita, por Dios, un buche de agua, por Dios, para intentar aliviar este gaznate, que lo tengo que no me deja.
1: Tú. Sí. Estoy muy calurosa.
0: Sí, señora.
1: Estoy muy caluroso.
0: Y, por cierto, que las temperaturas van a seguir así durante toda la semana.
1: Vamos a ver.
0: Mira, sí, tengo para mañana máximas de 34 grados, ¿eh?
1: Madre mía, aquí estamos, estoy a... Mira, 26.
0: Pues
1: estamos
0: eso.
1: Esta mañana 24, ahora aquí estoy a 26.
0: Pues agarra los machos, que esto continúa.
1: Pues mira, nada, aquí refugiados, a ver si no nos tostamos.
0: Queríamos calor, pues mira, ahí lo tienes.
1: Ahí lo tienes. Pues bueno.
0: Vamos a hacer el menú.
1: Uno lo que pasa es que uno a lo mejor lo aguanta un poco más, pero la gente pequeña...
0: Los niños y los mayores, ahí es donde hay que tener mucho más cuidado.
1: Pues sí.
0: Bueno, pues
1: a cuidarse.
0: A cuidarnos todos. Vamos con el menú. ¿Qué preparamos hoy? ¿Qué proponemos?
1: Mira, vamos a hacer una sopa fría de melón y queso.
0: ¡Qué rico!
1: Mira, los ingredientes van a ser 300 gramos de melón, 100, 150 gramos de queso crema, light, uh-huh. Un chorrito de zumo de limón, un trocito de pepino y jamón serrano para echar ahí por encima, darle un poquito de punto.
0: Bien.
1: Perdón.
0: Alíviame esa garganta, límpieme eso está ahí empozado.
1: Mira, cortar el melón en trozos, pela y trocea el pepino, añade el vaso a la batidora, el melón, el queso... crema light, el chorrito de limón y el pepino. Tritura hasta obtener una crema suave y homogénea. Según lo que lo quiera uno más o menos clarito, pues le echa un poquito de agua, más o menos. Lo refrigeramos 30 minutos, tapadito en la nevera, y lo servimos con una pirutita de... con un jamoncito por encima. Y bueno, ahí es una sopita bastante fresquita, ¿no?
0: Y ya, sí, señora.
1: Está, ya está la sopa.
0: Estupenda para estas altas temperaturas, disfrutar de una sopa fresquita de melón.
1: Pues claro que sí.
0: Muy bien. Hacemos también el postre, Alicia, que no sea chocolate.
1: Mira, ¿cómo no? Vamos a hacer un helado de piña cremoso.
0: ¡Ay, qué rico!
1: Para eso vamos a necesitar 500 gramos de piña natural o de bote, como uno lo quiera. 150 mililitros de nata para montar, bien fría. 200 mililitros de leche condensada, una cucharada de sal de vainilla, una cucharada de zumo de limón. Y si usas piña fresca, córtala en trocitos y congélala primero, menos 4 horas. Tritura la piña hasta obtener un puré suave. En otro recipiente montamos la nata hasta que forme pico suave. Incorpora la leche condensada, la vainilla y el zumo de limón a la nata con movimientos envolventes. Añade el puré de piña y mezcla suavemente hasta que quede homogéneo. Lo metemos en un recipiente con tapa para congelar, alto para congelar y cubierto, y lo ponemos en la nevera y hacemos lo que hemos dicho, el truco de que no se nos haga virutas de hielo, sino la primera hora sacamos, le damos, lo molemos y lo volvemos a meter por cada media hora y así se nos queda más cremoso. Y bueno, ya tenemos nuestro helado de piña cremoso.
0: Heladito de piña cremoso, listo y preparado para disfrutarlo. Ese helado va a durar muy poquito en el congelador, Alicia.
1: Sí, bueno, como miren que ahí está allí, yo creo que no lo dejan ni que se congele.
0: Claro que no, los chiquillos fijos yendo al congelador a sacar un pisco.
1: Pues sí, a ver si está bueno.
0: A disfrutarlo. Alicia, gracias, pues sí. Como siempre, mañana volvemos.
1: Pues venga entonces hasta mañana.
0: Muchas gracias.
1: A ti. Venga. Bueno.
0: Alcanzamos las 10:39 minutos de la mañana. Y me voy a ir en pocos minutitos hasta el barrio terorense de Lo Blanco. Les recuerdo que el pasado jueves día 30 de julio se iniciaron las fiestas patronales con el aplaudido pregón del cronista oficial de la isla de Gran Canaria y también de Las Palmas de Gran Canaria. Hablamos de Juan José Laforet. Y bueno, dio paso al inicio de la fiesta de San Antonio María Claret, que también ha tenido un importante fin de semana, primero con el encuentro folclórico Granero y Jarana, que fue el viernes, y también el domingo tuvieron ese popular sancocho, tradicional sancocho popular, que llenó las calles del barrio de Lo Blanco. Pues para hablar de todo ello, en tan solo unos minutos conectamos con Inma Rodríguez, que es la presidenta de la Asociación de Vecinos, y nos traslada toda la información. Sigan conectados.

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0: Y seguimos sumando segundos en nuestro programa de hoy lunes, día 3 de agosto. Con el sol en la maleta. Bueno, habrá que meterlo en algún lado con las altas temperaturas que tenemos. Y Rosana nos lleva ahora a irnos de ronda por las fiestas de nuestros barrios. 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

0: Algunos de nuestros barrios son protagonistas, lo han sido durante el fin de semana con motivo de sus fiestas populares. La primera parada la vamos a realizar en el barrio de Lo Blanco, fiestas en honor a San Antonio María Claret, que comenzaron el pasado jueves. Por ello nos atiende Inma Rodríguez, que es la presidenta de la Asociación de Vecinos. Inma, buenos días.
1: Hola Israel, buenos días.
0: Intenso fin de semana. Bueno, desde el pasado jueves, día 30, ya iniciaron las fiestas con el pregón.
1: Sí, muy intenso porque además como venimos con temas de terminación de obras en el local de la asociación, pues se ha unido todo el comienzo de las fiestas con la terminación de la obra, con que hay que limpiar, recoger y ordenar para que todo estuviera presentable. Pues sí, el pregón fue el jueves y la verdad que estuvo muy bien, muy ameno. Encantada con el señor Laforé, su esposa, gente muy cercana, muy amable. De verdad que son una gente que como uno no conocía así de cerca, pues no sabes cómo reacciona. Pero la verdad que el señor Laforé pues siempre estuvo encantado del trato recibido. Después del pregón, al día siguiente en la mañana me escribió y me dio las gracias por las atenciones y por el cariño que le mostramos todos.

0: dos ahí y la verdad que muy bien.
1: Pregón que tuvo como protagonista la fiesta, también parte de la historia, ¿no?, de la misma, y estratégicamente la ubicación del barrio de Lo Blanco en la isla de Gran Canaria.
0: Pues sí, todo ello unido, estamos en el Camino del Pino, en el Camino del Padre Claret, en el Camino de Maracumbre. Sabes que el barrio este concentra muchos hechos históricos de hace muchos años.
1: Tuvieron la presencia también de la periodista y locutora de Radio Las Palmas, Dulce María Facundo. Fue la encargada, sí. Dulce, ¿no?, de dar paso a la Foret.
0: Sí, ella fue la encargada de presentarlo. Además, ella también pues contó muchos datos sobre la biografía del señor La Foret. Además, como ella participa en, o él participa en Radio Las Palmas, lo mismo que en Radio Terror, pues hay ahí una sintonía muy buena y la verdad es que pues ella estuvo también muy amena, muy cercana, la conocemos ya de hace más años y son como una familia, la verdad.
1: También tuvieron buena música, Inma.
0: Sí, después también estuvo el grupo Raíces Sonoras y da la casualidad que el señor Laforet conocía a la chica que canta, Ana, no me acuerdo ahora del apellido, que la conocía también, ¿sabes? Al ser profesor por una serie de circunstancias de la universidad. Y se encontraron aquí en el barrio de Lo Blanco.
1: Un punto de encuentro, el barrio y las fiestas, que es lo que suele pasar en este tipo de festividades. Y dieron paso al fin de semana del que hemos hablado, tanto viernes, sábado como domingo, con muchas actividades. Cuéntanos un poquito lo que ocurrió este fin de semana en el barrio.
0: Sí, el viernes fue Festival Folclórico de Granero y Jarana, que actuaron también el grupo Zarzalera y los parranderos de Tinamar y, o en este caso eran Vegueros y Aires de Galdar y el propio cuerpo de baile de Granero y Jarana, y todo ello hicieron ahí pues un espectáculo muy bonito, que en este caso pues también tuvo mucha participación Alejandro Alonso, un poco el director de todo, con unas imágenes en pantalla gigante, ¿sabes? La verdad que estuvo muy bonito, muy participativo también, y lo mismo que comentamos siempre, un encuentro con muchas personas de diferentes municipios de nuestra isla de Gran Canaria, donde nos encontramos en eso, en el barrio de Lo Blanco, el punto siempre de encuentro.
1: Hablamos del séptimo encuentro folclórico de Granero y Jarana, ya son 6 años.
0: Sí, ya estamos 6 años que estamos trabajando juntos y la verdad que son también una familia y algunos componentes que son del barrio, otros no, pero al igual siempre ahí tenemos ese encuentro y siempre pues a través de otras personas pues nos conocemos de una u otra manera y la verdad que estuvo muy bonito, siempre pues finaliza el encuentro con un brindis para todos, nos ponemos todos en el local y todos allí a picotear algo de lo que tenemos preparado y conversar y pasar una noche agradable.
1: Compartir y pasarlo bien. Y todo ello dio paso al domingo día 2 de agosto, en el día de ayer, el sancocho popular y tradicional. Pero claro, hay que preparar el sancocho. Dedicaron el sábado, desde las 10 de la mañana, a esos preparativos, lo que sería pelar las papas, el desalado del pescado, vaya, todos esos preparativos.
0: Sí, y todo el montaje que se necesita de mesa, silla. Y todo, la verdad que estuvimos hasta cerca de las 3 de la tarde del sábado en el local de la asociación preparando todo y ya el domingo por la mañana yo estaba allí desde las 7 menos cuarto de la mañana, todavía era de noche, pero había que empezar pronto porque había mucho que hacer.
1: Mucho trabajito para que salga adelante ese sancocho desde las 7:30 de la mañana del domingo día 2, ya con la elaboración del sancocho. ¿Cuántas personas colaboraron en la elaboración, no solo del sancocho, sino también de la ensalada tan rica que hacen? También
0: la ensalada, la paella, una paella, porque paella. No todo el mundo come pescado. Entonces también hicimos una paella de 6 kilos de arroz con sus condimentos. Y el equipo, bueno, por lo menos 30 personas había en el equipo colaborando para poder desarrollar todos estos actos, porque también nosotros tenemos la cantina abierta para siempre recaudar un poquito de dinero para las mejoras del local. Entonces, había mucha gente trabajando.
1: Entre los voluntarios y voluntarias estuvieron los habituales, nuevas personas, que te pregunto si se incorporaron nuevos vecinos. Háblanos un poco sobre ello.
0: Sí, había personas nuevas y había personas de las de siempre, pero también se incorporaron personas nuevas. Además, este año hemos tenido un par de bajas por problemillas de salud y entonces he tenido que reincorporar a gente nueva para que eche una mano, ¿sabes? Hay que un poquito buscar ayuda.
1: Eso es importante. Inma, ¿y qué tal el ambiente ayer en el sancocho? ¿Cuántas personas aproximadamente? ¿Se sirvió todo el sancocho? ¿Se sirvió toda la paella? ¿Sobró algo?
0: Del pescado sí sobró un poquito. La verdad que en el sancocho se nos da un poquito menos de asistencia, pero sí, todavía muchísima gente. Pienso que el calor también motivó que muchas personas pues un poquillo dijeran, pues no sé, nos quedamos en casa porque la verdad que el calor fue tremendo. Aunque en la plaza hacía un poquito de fresquito por los árboles, dentro del local social la verdad que todo abierto y no corría nada de aire, estaba todo calmado y calor.
1: El calor que hemos tenido durante todo el fin de semana es que el domingo estaba más para un vaso de gazpacho que para un sancocho.
0: Pero si todo con la ensalada y la paella que estaba fresquita pues se compensaba, y el mojo, ¿sabes? La papa, la patata y el pescado calentito y la otra parte fresquito, mezcla.
1: Un poco de cada. El éxito de ustedes, que consiguen siempre convocar a muchos vecinos, vecinas y también gente que viene de otros municipios para disfrutar de esa jornada de compartir con buena música. Estuvo la parranda del Mejunje, también la charanga Banda Aborigen y la parranda Amasijo.
0: Sí, la verdad que estuvo todo el día súper animado. Tuvimos música todo el día desde las 2:30 como hasta las 6:00 de la tarde. Había música en el barrio de Los Blancos y la verdad que todo muy bien, ¿eh? Muy buenas actuaciones, muy profesionales todos ellos.
1: Y seguimos durante esta semana porque hoy lunes 3 retoman la programación.
0: Sí, ya esta tarde tenemos una charla por recuerdo de los 50 años que lleva funcionando la Asociación de Vecinos. Ya estará Gonzalo Ortega y Alexis Trujillo para hacer un momento de recuerdo de la historia del barrio. Y después también estarán los presidentes que anteriormente lo han sido. Y un poquito ahí nos reuniremos esta tarde, un poquito más relajado.
1: Todo ello para conocer un poco los comienzos de la asociación y también la historia del barrio. Será, perdón, a las 20 horas y van a contar con Alexis Trujillo y Gonzalo Ortega como ponentes de esta charla coloquio. Y a partir de las 18 horas, ¿qué tendremos hoy? A las 6 de la tarde.
0: Bueno, se tratará de empezar el fútbol de los niños, pero vamos a ver si el calor aminora y si no se retrasa un poquito, hoy será la primera toma de contacto. Ya un poco va en función del tiempo que haga.
1: Bueno, pues habrá que preguntarle al amigo Ángel.
0: Sí, eres el que lleva este tema siempre todos los años.
1: Y el calor, claro, a lo mejor por la tardecita noche no tanto, pero por la tarde sí, ¿no? A las 6 aún es muy pronto.
0: Sí. Todavía el calor a esa hora, pienso yo que va a estar fuerte ahí en todo lo alto apretando, ¿eh?
1: Bueno, ¿qué más tendremos para esta semana? Porque también tendrán Noche de Buena Música de Versiones y el sábado 8, que será el último día de fiesta.
0: El sábado no es el último, el sábado tendremos 8, juegos infantiles, por la mañana también habrá una exhibición de halterofilia.
1: Les hice un majo y limpio, Inma, perdona, mi niña. No. El sábado 8 continúan con la fiesta.
0: Sí. Y después por la tarde será la verbena de la espuma y por la noche el tradicional encuentro de la suerte que haremos, llevamos ya también muchos años haciéndolo y que muchísima gente nos está preguntando cuándo es, cuándo se empiezan, ¿sabes? Que la gente es un acto que también muy participativo. Uh-huh. Y después ya el domingo sí vamos a descansar porque de la madrugada del sábado al domingo terminaremos como a las 5 de la mañana y creo que ya el domingo toca descanso y después ya volvemos a empezar el martes, el lunes también sí será descanso, el martes empezaremos con el concurso de cocina, que sabes que tienes que venir.
1: Ahí estaré.
0: Y después también miércoles y jueves también habrá un poquito de descanso, ya reiniciamos después el viernes con la actuación del espectáculo de Elías Buche, de la versión espectáculo mexicana. Uh-huh. Y sábado romería, verbena, fuego, si se puede, según las alertas.
1: Claro.
0: Y el domingo será la exposición de pájaros en la plaza por el Club de Terror, Feria de Ganado, y por la tarde la solemne función religiosa y procesión por las calles del barrio. Y ahora sí, fin de fiesta.
1: Ahora sí. Bueno, nos queda mucha fiesta por delante. Volveremos a hablar con Inma Rodríguez durante esta semana y los próximos días. Y agradecidos, como siempre, Inma, por la atención que tienes con nosotros y a seguir disfrutando y trabajando para que salgan todas las cosas bien.
0: Las dos cosas, gracias a ti, Israel.
1: Un abrazo, Isma, a ti.
0: Gracias, niño, buenos días.
1: Y nos vamos para el barrio del Palmar. También han continuado este fin de semana con sus fiestas en honor a Nuestra Señora la Virgen de las Nieves, que nos acercamos a su día grande. Gustavo Ojeda, presidente de la Asociación de Vecinos Guayasén, está ya con nosotros. Buenos días, Gustavo.
2: Hola, muy buenos días.
1: Bueno, ¿qué tal el fin de semana, Gustavo? ¿Cómo valoramos este fin de semana de tradiciones, ¿no? También en el barrio del Palmar.
2: Pues la verdad que lo valoramos pues muy muy positivamente. La gente se quedó pues satisfecha de lo que se hizo y la verdad que bien, hay alguna crítica constructiva de cara al próximo año, pero bien, todo muy bien.
1: Siempre hay cosas que mejorar. El viernes día 31 tuvieron Voces con Raíces del Pueblo, que fue un concierto junto a la actuación de la parranda El Lebrillo y que contaron con la participación de muy buenas voces. Gustavo, ¿qué tal fue el viernes 31 con Aidil Peña, José Vicente, con Pedro Artiles, Vicente Oliver y Omar Ross?
2: Pues fue, si te lo puedo definir, fue espectacular. La verdad que fue un buen concierto, a la gente le gustó bastante, también encuadrados en un lugar diferente en la plaza, le hemos dado la vuelta al escenario y le hemos puesto el grupo delante de justo de la entrada a la iglesia, y también cambió, parece que no, pero cambió el entorno, y la verdad que fue muy, muy bonito.
1: Dando paso a la ofrenda, que fue el sábado, no romería ofrenda, ¿verdad?, sino ofrenda que se hace a los pies de la patrona, de la Virgen de las Nieves.
2: Exactamente, sí, fue una ofrenda, todos ataviados de vestimenta canaria, y los diferentes parajes, como siempre, no han faltado a la cita, y hemos hecho una ofrenda, y luego se basó todo en diferentes actividades hechas por los ganaderos aquí de Teror.
1: Ganaderos de Teror, que también fueron protagonistas de esa jornada. La ofrenda se recoge o cómo se consigue? ¿Cómo llega con la participación, entiendo, eso siempre de los vecinos y vecinas?
2: Exactamente, cada paraje, digamos, del barrio, pues trae su propia ofrenda, que después montan su mesita allí para el asadero y para la convivencia, digamos, de esa noche, y hacemos la entrega con un grupo folclórico siempre tocando música canaria, y cada paraje pues va haciendo su pequeña ofrenda a la Virgen de las Nieves, y luego ellos pues esa ofrenda va destinada a Cáritas.
1: Ofrenda que se dedica a Cáritas parroquial. ¿Buena ofrenda la que se pudo recaudar?
2: La verdad que sí, sorprendido, porque pese a ser un día de tradiciones, no ser romería en sí, sorprendido con la ofrenda que hubo.
1: Bueno, felicitar a los vecinos y vecinas y a todas las personas que han colaborado con la misma. Y tenemos por delante unos días interesantes en el Palmar.
2: Sí, la verdad que tenemos la semana fuerte. Completita. También nombrar ayer.
1: Sí, ayer.
2: Tuvimos la exposición de coches clásicos y de Cierto. Competición. Y yo siempre, como en ese mundo, pues no me muevo mucho, pensé que no era atractivo, pero todo lo contrario, se nos llenó la plaza de coches, podían haber tranquilamente pues 200 personas, y gustó bastante a la gente. Después pues brindamos a cada uno de los digamos los pilotos que vinieron por allí con una paella.
1: Efectivamente, sobre las 12 del mediodía, ¿no? Se inició esa exposición que dio paso a la paella y por la tardecita noche una actuación musical.
2: No, ayer no tuvimos nada por la tarde.
1: No, es que leo por aquí Roque Nublo.
2: Eso es hoy. Lo que pasa es que vale. Está un poquito el diseñador del programa, quiso hacerlo así, pero es hoy. La actuación es hoy, que si hay una variación, en vez de a las 8:30 como pone el programa, pues la vamos a retrasar a las 9 de la noche.
1: Vale, por lo tanto, hoy día 3 de agosto a las 9 de la noche la actuación de Roque Nublo Románticos y correcto. Será el humor de Maestro Florido cuando llegue el día 4, martes, entiendo.
2: Mañana,
1: entonces, tal correcto. Como está enmaquetado, ¿vale? Claro, sí, que me daba pie a error, pero no, ahora sí, sí, sí entiendo, sí. Entiendo lo que me estás diciendo, y el humor de Maestro Florido será para el día 4, que será martes. Y continuamos el 5 de agosto, ¿qué tendremos?
2: Pues tenemos pues la Eucaristía, porque es el Día de la Virgen.
1: ¿Sí?
2: Haremos una procesión alrededor de de lo que es la iglesia, y a su término, pues, la actuación del en este caso, del espectáculo que nos trae Pedro Manuel Afonso.
1: Haciendo Camino será el espectáculo que ofrezca Pedro Manuel Afonso a las 20:30 horas de el día 5 de agosto, que es el día grande, el día de la patrona.
2: Correcto, sí, señor.
1: Y seguimos, porque el jueves también trae buena música con un DJ.
2: Tenemos un DJ, tenemos también un artista invitado, Michael Rodríguez, que también nos viene de la península, y a partir de las 9 de la noche, pues música de los años 70, 80 y 90, en la Plaza de las Nieves.
1: Y todo ello para dar paso al viernes, ya un fin de semana repleto de fiesta. Noche cubana, sí. Y también la bajada del huevo duro.
2: Exactamente, ya ahí ya es para, como decimos, para reventarnos el fin de semana. El viernes tendremos la noche cubana. Con este año, pues, años atrás solamente ha habido un grupo, pues la gente, pues, con sus críticas constructivas nos han dicho que es poco, que se les queda la magua. Entonces, este año tenemos a un DJ, luego tenemos la parranda Masijo, que nos va a hacer un repertorio latino, y luego terminaríamos con Los Hijos de Tula, que es de música cubana.
1: Uh-huh, claro, Los Hijos de Tula, de esa canción tan tan popular, ¿no? Que de forma alusiva da nombre a este grupo musical. Y al día 8, el sábado, ahora sí, la bajada del huevo duro. ¿Tendremos agua tendremos agua este año, Gustavo?
2: Sí. Sí o sí hay agua este año.
1: Sí o sí.
2: Sí o sí. Sí.
1: Bueno, pues cuéntanos un poquito, porque es un día intenso.
2: Sí, hemos tenido también, en este caso, desde lo que es la comisión parroquial, le hemos solicitado en su día que si el poder cambiar el horario de misa y pasarlo a las 12 del mediodía para poder durante toda la tarde, pues ya hacer la maratón de todos los grupos y no tener que interrumpir, porque la gente, pues cuando está en su máximo apogeo, siempre nos decía, y ahora tenemos que parar y tal. Lo que sí quiero invitar a todos, que podemos disfrutar de la misa, que es a las 12 del mediodía. Y una vez termine la misa, pues todos sí nos iremos a la parte alta del barrio, y allí empezaremos con la bajada del huevo duro, que será sobre la 1:15 más o menos, llegando luego a la plaza, y empezaremos pues todas las actividades en la plaza a partir de las 3 de la tarde. Uh-huh. A las 3 de la tarde pues ya tendremos la fiesta de la espuma, castillos hinchables, y empezaremos con Star Music, y luego pues toda la maratón que tenemos. También decirles a la gente que ya el otro día en las canicis del Día de los Jóvenes lo comenté y les puse el diálogo que tuvimos con Pepe Benavente, porque como saben se operó el lunes pasado. Uh-huh. Y él quería estar en el Palmar, porque yo le dije que desde el primer momento cuando supe que se iba a operar, le dije, ¿lo suspendemos? Dice, no suspenda, a ver cómo sale la operación y si puedo estoy ahí. Pues no, la operación no salió pues tan bien como él pretendía.
1: Bueno.
2: Y entonces sí nos mandó un mensaje, nos hizo llegar un mensaje y habló conmigo por teléfono, indicándome que lo sentía mucho, pero que no salió todo como él pretendía y que no podía estar. Pero nosotros teníamos siempre un plan B porque podía pasar lo que nos va a pasar. Entonces hemos contratado a un DJ para, en el lugar de Pepe Benavente, habrá un DJ en el horario que actuaba él.
1: Bueno, pues nuestros mejores deseos para el amigo Pepe Benavente, su pronta recuperación. Es una pena que no pueda estar en ese día de la bajada del huevo duro. Estaba previsto en torno a las 4:30, pero ustedes rápidos ya tienen un plan B.
2: Sí, como teníamos contratado a un DJ que va a ser en ese horario de 4:30 a 6, para después seguir la maratón de grupos que hay detrás.
1: Exceptuando los actos litúrgicos, hablamos de los actos festivos, cerramos el día 8.
2: Correcto, uh-huh. El día 8 pues terminamos, espero que sobre las 2 de la mañana se terminen todos los actos para pasar ya al día 9, que es la víspera de la fiesta.
1: Muy bien, valoraciones, Gustavo, no te he preguntado por el pregón, pudimos entrevistar a Carmelo, pasó ya por nuestro programa hace 2 semanas, ¿qué tal el inicio de la fiesta? Y un poco un repaso genérico de lo que hemos vivido hasta ahora.
2: Pues muy bien, empezamos con el pregón, Carmelo pues fue un pregón muy, muy familiar, digamos, de cuando vivía en el barrio, todo él era uno de los componentes que también se quería hacer cosas por el barrio, y estaban en los grupos de teatro y de todo eso. Y después la actuación de Los Guaires, como siempre, con un concierto de su trabajo anual. Me sorprendió el día 30 de julio, que fue el Día de los Jóvenes, en el que ya, gracias a Dios, un grupito de jóvenes del barrio nos está haciendo el relevo, digamos, a nosotros. Nosotros le echamos una mano ese día con dos actuaciones de gente adulta, pero la gran mayoría la hicieron ellos. Y después ya, como comentamos antes, pues el 31, que fue la parada del ladrillo.
1: No sé cómo lo consiguen, Gustavo, pero tienen la fórmula perfecta para entusiasmar a los más jóvenes y hacer ese relevo generacional necesario, ¿eh?
2: Sí, es que nos toca ya. Yo, por ejemplo, ya piqué los 50 y quieras o no, queremos que nuestro, en este caso, nuestros hijos, de casi todos los que estamos en el movimiento del 92, uh-huh, pues estamos viendo como nuestros hijos quieren seguir con nuestra filosofía en el barrio, y eso es lo que más nos satisface a nosotros.
1: Han sabido contagiarles de todo ello, ahí está el ejemplo. Bueno, pues Gustavo, seguimos atentos, ¿te parece?, a las fiestas del Palmar. Gracias por atendernos. Felices fiestas de Nuestra Señora de las Nieves este día 5.
2: Muchísimas gracias.
1: Un abrazo a ti.
2: Gracias.
1: Y seguimos de fiesta, no nos vamos todavía, vamos ahora hasta el barrio de El Hoyo, Virgen de Lourdes, que ya también han comenzado con el envite y con el ajedrez, aunque el pregón será esta semana. Lucy Oliva, desde la Comisión de Fiestas, nos atiende. Buenos días, Lucy, saludos.
3: Hola, buenos días. Bienvenido allá de tus vacaciones.
1: Gracias, mi niña. Ponte la sombrita, Lucy, ponte la sombrita, que te me derrite.
3: Sí. No que, puedo, porque dentro no hay cobertura.
1: Que tú vas con el color durante todo el año, ¿eh?
3: Ah, sí. Esa ventaja sí que tengo, eso es verdad.
1: Pero ¿cómo llevamos este calorcito de estos últimos días? Lucy, ¿qué tal todo?
3: Pues la verdad que muy mal. Uh-huh. Mal lo que es durante el día, y por la noche, pues salir un poquito a la calle y a pasear a las niñas. Uh-huh. Porque la verdad que llevamos dos o tres días fatal. Pero bueno, salimos por la tardecita y nos comemos un heladito por ahí por el pueblo y más o menos se va pasando.
1: Y eso refresca un pisco, aunque no parezca. Antes de hablar de las fiestas del barrio, sí, ya que eres la coordinadora de la Comarca Norte de Vacaciones en Paz, te quiero preguntar qué tal, cómo va todo.
3: Bien. Este año la verdad que todo muy bien. No hemos tenido ningún problema con ningún niño y todo va en marcha. Muchas vacaciones, ya están de vacaciones, hemos cumplido con los médicos, con las instituciones, menos Teror, que siempre es una de las últimas antes de irse los niños, pero lo demás todo muy bien. Bueno, no ha habido ningún contratiempo y todos los niños están contentos con su familia y las familias contentas con ellos, la verdad.
1: Recuérdame cuántos niños hay en Teror de acogida ahora mismo.
3: Bueno, en Teror hay 11 niños de acogida.
1: Muy bien.
3: Sí, está muy bien. Es verdad, con la Comarca Norte ya yo llevo como 19, que son este año, porque he tenido como tres familias nuevas. Y muy contenta, porque mientras vaya creciendo el número de las familias, más niños salen de los campamentos.
1: Muy bien, pues nos alegra que esté todo bien y que los niños estén disfrutando de la experiencia. Ahora sí, Virgen de Lourdes, las fiestas del barrio del Hoyo, ya la semana pasada comenzaron con el envite y también con el ajedrez.
3: Sí, ya llevamos dos. La otra semana anterior fue la primera de envite, que es una locura. La primera semana de envite son como 20 y pico equipos con 8 personas por cada equipo mínimo. Pues la verdad que llena la calle. Es uno de los días que más lleno vemos el barrio. La verdad que muy contenta. Y después la semana pasada, el martes, pues ya fue la segunda etapa, que ya hay algunos equipos ya eliminados, pero seguimos con bastante número de personas en la asociación. Y ahora este martes preparados para mañana otra vez el tercer día de envite. Es verdad que ya el viernes empezamos con el pregón. Que lo da Paula, una chica joven de aquí del barrio, nacida aquí en el barrio, mucha gente la conocerá seguro, y luego ya después del pregón tenemos el grupo isleño, que es un grupo de música como boleros y cosas así, muy bueno, Y eso es lo primero que tenemos ya el viernes.
1: El viernes engalanamos
3: el barrio también el jueves, pero ya oficialmente el viernes el pregón.
1: Bien, el viernes marcamos como día oficial del inicio de las fiestas. ¿Y qué ofrecerán durante el fin de semana, este primer fin de semana oficial?
3: Bueno, el fin de semana este año lo tenemos así como un poquito raro, porque coge como dos fines de semana. Como te decía, después del pregón es el homenaje, el segundo memorial que le hacemos a Calixto González, uh-huh. Que empezamos, hicimos el primero el año pasado, y este año pues viene el grupo este que te estaba diciendo. Luego ya tenemos exposición de Land Rover, que de coches Land Rover, y la tercera bajada de los burros, que es la bajada típica que llevamos 3 años haciendo a la Fuente Agria, acompañada por una banda, y luego ya subimos hasta el Boulevard, subimos por toda la calle de los Almacenes, ¿sabes? La calle principal, llegamos sí. uh-huh. arriba a 4 esquinas, damos la vuelta a la iglesia y terminamos en el Boulevard. Y del Boulevard pues ya iremos para la asociación, que tenemos karaoke. Y así terminaremos en lo que es la fiesta ahora, la de este fin de semana. El día 9 tenemos la feria, la exposición de ganado. Uh-huh. Y el día 10 juegos tradicionales, que queremos recuperar un poquito los juegos de antaño. Ahí estamos trabajando en ello para ver qué podemos hacer y que podemos recuperar de fiestas anteriores, de cuando las hacíamos hace muchísimos, muchísimos años, incluso en el barrio abajo. Y ahí estamos intentando. Eso es lo que es para este fin de semana. Y luego ya pues seguimos la fiesta principal que tenemos, por ejemplo, el día 14, tenemos con Vado Permanente la actuación IH Tamarindo, ajá. que son los tamarindos antiguos. Como decimos, los viejos tamarindos, teníamos ganas de una verbena, y esperemos que la gente acepte y venga, y tener mucha gente aquí en el barrio. También tenemos, después de los juegos tradicionales, el día 12, pues hemos estado recopilando imágenes de fiestas de antaño, pero bastantes años anteriores. Tenemos ya unas cuantitas. Ajá. Y claro, ese día, después de la proyección, que ya es entre semana, el día 12, pues entonces tenemos la actuación de la rondalla del Álamo también, para animarnos un poquito el día de la proyección.
1: Bueno, pues ¿qué más? No paran, ¿eh? Te veo que tienen una programación bastante amplia y variada, y sobre todo buscando recuperar tradiciones antiguas, juegos antiguos, imágenes de fiestas de antaño. Me gusta mucho la idea de este año.
3: Sí, sí, la verdad que, bueno, siempre estamos intentando innovar algo. Siempre nos ha gustado a la Asociación de Niños recuperar, tanto en Navidades como para las fiestas, recuperar cosas que se hacían antes, muy divertidas, y que los niños hoy en día, pues, y muchos de ellos ni siquiera han jugado, como coger la manzanita dentro de la bañera, ¿sabes? Cositas así. Y entonces queremos recuperar un poco esas fiestas para que los niños también las conozcan, y no solo tengan las corchonetas, que también las tenemos la fiesta de las pumas, tenemos las corchonetas para los niños brincar, y luego lo típico, la misa y la procesión. Y ya yo creo que ya nada más, no creo que se me quede nada atrás.
1: Pues nosotros poco a poco lo iremos contando a través de la radio para que todo el mundo acuda a las fiestas del barrio del Hoyo y puedan disfrutar de ellas. Lucy, gracias como siempre por atendernos, mi niña.
3: A ti, sí, recordarles que en este fin de semana, como sí. estabas hablando antes tú, pues tenemos la salida de los burros, que nos encontramos a las 7:30 más o menos a esa hora, que siempre cogiendo la fresca en la fuente, y de la fuente pues ya salimos con burros para que los niños, si quieren subir, y con musiquita y todo, y vamos acompañándolos, que la verdad que cuando llegamos al pueblo se reúne bastante gente, pero también nos gustaría a lo mejor que mucha gente se acercara a la fuente y estuviera caminando con nosotros como se hacía antes.
1: No estaría mal esa invitación, ahí queda, y nosotros iremos recordándolo en Radio Teror y estaremos atentos durante todos estos días. Ahora sí, Lucy, un abrazo, feliz día para ti.
3: Gracias, mi niño.
1: A protegernos del sol.
3: Un abrazo, sí.
1: Bueno, 11:20 de la mañana, qué rápido se nos está yendo nuestro programa de hoy. Les adelanto que en pocos minutos vamos a hablar con Juan Carlos Montenegro del sector inmobiliario, espacio que nos ofrece cada lunes en nuestra sintonía. Y también vamos a recibir a la concejala Anjara Quintana. Ella es edil de festejos y también de Universidad Popular. Con ella vamos a hablar sobre el inicio, la apertura del plazo de inscripción para el próximo curso de la Universidad Popular y también sobre los preparativos que nos llevan ya durante este mes de agosto a la Fiesta Mayor de Gran Canaria, fiesta de interés turístico nacional, la fiesta de Nuestra Señora del Pino. Y en lo que llega a esa parte del programa, Aitana, superestrella.

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0: 34 minutos sobre las 11 de la mañana y seguimos en directo en este lunes día 3 de agosto de 2026. En Gran Canaria es donde más se está notando esta ola de calor, por ello nos vamos hasta Protección Civil en Teror. Kilian Ramos, que es el responsable máximo de esta organización en nuestro municipio, nos atiende. Buenos días, Kilian, saludos.
1: Buenos días, Israel, y buenos días a todos los oyentes.
0: No exagero ni un poquito, ¿eh? En Gran Canaria es donde más se está notando, o al menos así lo indica la propia previsión de la AEMET, esta ola de calor que nos deja con riesgo de incendios.
1: Sí, así es. A partir de las 11 de la mañana del día de hoy, pues aumentaba a nivel extremo ya de riesgo de incendios forestales, por tal y como está la meteorología.
0: Y nos hemos salvado, al menos hasta el momento, Kilian, ni tan mal, ¿verdad? Hemos sufrido episodios, y me refiero a incendios duros en nuestra isla. Sabemos lo que sí es vivir un macroincendio.
1: Sí, así es, ¿no? Por ejemplo, cuando tuvimos los incendios que han sido a destacar en el 2019, uh-huh, hemos tenido algunos pequeños sustos, como el otro día en Cazadores, ¿sí? Pero bueno, esperemos que la gente se conciencie de los riesgos que hay y tomen todas las medidas posibles, ¿no?, para que no tengamos ningún incendio.
0: La semana pasada, que justamente nosotros descansábamos unos días, me mandabas un WhatsApp y me decías: Israel, quiero intervenir en torno a la situación que se está viviendo en la península con esos incendios que incluso pues se han unido unos con otros. Has estado muy atento, ¿verdad?, a todo lo que ha estado ocurriendo.
1: Sí, bueno, la verdad que tanto del Cabildo de Gran Canaria como otras fuentes, ¿no?, pues han estado súper atentos y siempre también pasándonos información a nosotros, y la verdad que lo hemos seguido bastante de cerca, ¿no?
0: ¿Y qué puedes destacar de todo lo que ha ido pasando, Kilian, como una persona experta que tienes conocimientos al respecto?
1: Bueno, la verdad que sobre todo la escasez, ¿no?, de medios que tiene la península, y sobre todo la alta capacidad que tienen los incendios, ¿no? Son, uh-huh, incendios de sexta generación. A día de hoy, pues, se mete el interfaz, ya no es solo el forestal, ¿no?, sino el interfaz, y ahí se va fuera de capacidad de extinción, ¿no? Pues, uh-huh, cuando entras en zonas de poblados y demás, pues tienes que arriesgar lo forestal para salvar las viviendas. De ahí siempre estamos destacando y haciendo más hincapié con el tema de la limpieza de alrededor de las viviendas, ¿no? Que tenemos nuestra obligación de limpiar nuestros 15 o 30 metros de alrededor de nuestra vivienda para estar seguros, y sobre todo en caso de que nos vayamos de vacaciones o que estemos durmiendo por la noche y no nos demos cuenta y tengamos un foco de incendio alrededor de nuestra vivienda, pues estar seguros y sobre todo en caso de confinamiento, pues más seguros todavía, ¿no?
0: Pues en Madrid y Ávila, en cuanto a viviendas afectadas por los incendios, hablamos de 1.580 viviendas y podrían costar 157 millones de euros. En cuanto a terrenos, pues 225.000 hectáreas en lo que va de año.
1: Sí, así es. La verdad que es un desastre medioambiental, ¿no? Y entonces, por eso hay que seguir insistiendo, y cada vez la gente se va concienciando más, pero es poco a la altura que tenemos que no limpien o siempre van con el mío, ¿no? Es que me multa, es que tengo que pedir permiso, es que la administración y demás, no. Es una obligación de todo ciudadano que tenemos que limpiar nuestras parcelas y nuestro alrededor de viviendas por eso mismo, ¿no? No es lo mismo que gastarnos un dinero mínimo en limpiar y en tener mantenimiento alrededor de nuestra vivienda que después tener que lamentar pues toda la infraestructura, ¿no?
0: Importante recomendación la que Kilian está realizando a través de nuestra sintonía. Los termómetros aquí en Canarias, concretamente en Gran Canaria, superarán los 35 grados. Déjame que mire un segundito, porque efectivamente entre 34 y 35 grados tendremos de máxima durante los próximos días. ¿Recomendaciones, Kilian?
1: Sí, pues la verdad que eso, tanto como la limpieza y demás, ¿no? Y luego el tema de los senderos, están tanto municipales como de Cabildo, están cerrados por el riesgo de incendios forestales, y pues estar siempre hidratados, ¿no? No salir a las horas centrales, sobre todo desde las 11 hasta las 6 de la tarde, que es la hora de los más repuntes de altas temperaturas y de más radiación.
0: Tenemos que tener en cuenta todas esas recomendaciones. La población más frágil, de sobremanera, hay que protegerse, ¿no? Del calor y atender esos consejitos que son bastante, bastante útiles. ¿Ustedes desde Protección Civil en Teror tienen un retén especial durante el verano?
1: Sí, hemos reforzado más tiempo presencial en base y demás, sobre todo para eso, para en caso de tener el mínimo aviso, poder atajarlo lo más rápido posible.
0: Y entramos en una época en la que también tenemos todas las fiestas de los barrios, o sea que estarán que no paran, Kilian.
1: Sí, la verdad que sí, estamos a tope.
0: ¿Y eso es bueno o malo?
1: Bueno, entre comillas, ¿no? Esto hay que también ser consciente de que esto es de manera altruista y nunca podemos estar donde queremos, pues sobre todo también los voluntarios pues también tienen familias y demás y quieren disfrutar, ¿no?
0: Mientras que no hayan emergencias importantes, ¿no?
1: Correcto. Sí, sí, todo... sí. Si hay emergencias a destacar o cualquier mínima emergencia, pues haremos todo lo posible para estar ahí.
0: ¿Algo más, Kilian, que quieras decirnos, que quieras aprovechar los micrófonos de la radio municipal? Adelante, porque ya sabes que esta es tu audiencia.
1: Nada, lo de siempre, lo del tema de las limpiezas alrededor, que a la mínima que veamos, pues, oye, alguien está utilizando una maquinaria que puede tener riesgo de crear un incendio o otras cuestiones, pues, sobre la marcha o ver una columna de humo y demás. Sobre la marcha llamar al 112 o a policía local e informar de lo que está viendo y ser siempre en concreto, oye, mira, estoy viendo esto en tal sitio y es así, para ya ir directamente sobre lo seguro y poder eso, atajarlo lo antes posible. Estamos viviendo ahora mismo bastante, bastante riesgo y a la mínima pues podemos tener un gran incendio.
0: Recomendaciones a tener en cuenta, Kilian Ramos, desde Protección Civil en Teror. Muchas gracias, como siempre. Seguimos en contacto durante los próximos días. Cualquier información, ya sabes que estamos a tu entera disposición.
1: Muchas gracias a ustedes. Un abrazo.
0: Y vamos a dar paso a continuación, saludamos a nuestro compañero Juan Carlos Montenegro, sector inmobiliario del que hablamos cada lunes en la sintonía de Radio Teror. Juan Carlos, buenos días.
2: Hola Israel, buenos días.
0: Buenos días,
2: Juan Carlos. Hoy desde el pueblo me iba a acercar hasta ahí, hasta los estudios de Radio Teror, pero las circunstancias, porque hoy toca trabajar en casa, en agosto siempre hay algún día que te toca trabajar en casa y las visitas se hacen a otras horas. Bueno, pues hoy tocó y estaba por aquí. Pero bueno, lo importante es dar la información siempre a todos los oyentes de la radio.
0: No está el día para mucha visita hoy, Juan Carlos.
2: Pero es lo que toca.
0: Es lo que hay, mi niño, es lo que hay.
2: Tenemos que vivir con el calor y si no, una buena botellita de agua y un abanico y se soluciona.
0: Se busca paliar de alguna forma u otra.
2: Di que sí.
0: ¿De qué hablamos
2: pues
0: hoy, Juan Carlos?
2: A ver. Israel, estamos dando cursos, el último que he dado antes de venir estas fiestas de agosto. Los agentes inmobiliarios, esto es como todas las profesiones, pues se tienes que ir cambiando con las nuevas leyes, con las nuevas normativas, para conocer bien de lleno todo lo que es las ayudas para los jóvenes, etcétera, etcétera. Y dentro del curso sí nos ha llamado muchísimo la atención, porque quien da realmente los informes de cómo van las ventas son el Colegio de Notarios, ¿no? El Colegio de Notarios te va diciendo cómo van las firmas de venta, si se está vendiendo mucho, se está vendiendo poco o qué es lo que está pasando. A pesar de que ha disminuido en un 16%, entre un 2 y un 16% según la comunidad autónoma, ha descendido muchísimo lo que es la venta de vivienda, ¿de acuerdo? El incremento de los precios ha hecho que la gente joven, sobre todo, que es la que más se les está hablando de que no pueden acceder a su primera vivienda, se les está haciendo cuesta arriba. Encima los bancos están poniendo muchísimo, muchísimo inconveniente para comprar una propiedad. Pero luego está la otra parte, es decir, los precios, que es lo que realmente importa también a la gente cuando se mete en un portal inmobiliario, los precios no han bajado, es decir, ha bajado la demanda, es decir, ya no tanto la demanda sigue siendo la misma, pero sí que es cierto que las firmas no se llegan a ejecutar, pero sí que los precios son los que han subido un 9% en Canarias. Es decir, wow, eso significa muchísimo, muchísimo dinero en una vivienda de segunda
0: muchísimo
2: mano.
0: Sí, señor, muchísimo dinero, un 9%.
2: Un 9%, es decir, que se dice pronto, pero esos son los estudios que hay ahora mismo.
0: Y te pregunto, Juan Carlos, ¿esto es una situación temporal o una tendencia que se mantiene en el tiempo?
2: A ver, desgraciadamente siempre, y bien cuando leemos a veces las noticias o nos llega así de que estamos pasando, a lo mejor, como digo yo, en todas las redes sociales y vamos pasando, uh-huh, sí que es cierto que cada X tiempo los bancos apretan un poco las circunstancias. Ahora el banco quiere apretar las circunstancias, ¿por qué? Porque también lo están haciendo con una táctica muy favorable al ciudadano, por un lado. Es decir, le criticamos por un lado porque no están siendo flexibles a la hora del préstamo, pero hay que pensar que también lo hacen, ¿por qué? Porque el precio ahora mismo de la vivienda en el mercado se está inflando. Entonces, uh-huh, ¿qué es lo que te dice? Oye, es que la tasación no va a ir acorde a lo que es el precio de mercado. Y claro, el nivel de ahorro que tienen que tener las personas es muy alto. Tú piensas que para una casa, que ya para conseguir una casa de 100.000 euros, las personas tienen que tener un 30.000 reunidos. No todo el mundo le ha dado tiempo de reunir 30.000. Te estoy hablando de una casa de 100.000. Imagínate cuando las casas, que la media ahora mismo en todo Canarias está en 200.000, la media, con lo cual tendrías que tener 60.000 euros reunidos para poder adquirir tu primera vivienda. Por eso se habla de no tanto, es decir, las ayudas, independientemente que tengan préstamos ICO, todos los jóvenes, etcétera, etcétera, y que le bajen el impuesto de transmisiones patrimoniales, es lo que se solicita, que como mínimo durante 2 años o 3 años el impuesto de transmisiones patrimoniales sea también una parte que para esos jóvenes menores de 35 años se los quiten, es decir, que estén que no tengan que pagar ese impuesto. Por lo menos, ¿por qué? Porque aparte es que es bastante alto. Tú piensas que los jóvenes que tienen que pagar un 4%

0: barreras, ¿no? Muchísimo. Estas son muchas de las barreras que hacen que la vivienda no sea algo real, ¿no? Para
1: claro, la... es que ahora mismo estamos viviendo esas circunstancias, es decir, y ya no te digan, ay, a ver, está por un lado la parte de quien quiere comprarse una casa y no tiene nada de ahorro. No pueden comprarse una casa, evidentemente, pero es que cuesta muchísimo, la cesta de la compra está como está el sistema como está, y así a nivel mundial, porque el problema lo estamos teniendo aquí en España, pero también en toda, en la zona euro, está la cosa exactamente igual, imagínate. Nadie se puede comprar un piso en París, todo el mundo tiene que irse a las ciudades de la periferia, fuera de lo que es la capital, ¿no? Pero sí que es cierto que cada día la propiedad está en al alza, y es por eso la falta de suelo y la falta también de convertir suelos a suelos urbanos, pero claro, tampoco podemos llenar de cemento todos nuestros campos y todas nuestras ciudades, porque si no, no hay quien lo viva, la masificación. Con lo cual, a ver si controlan un poco, pero sobre todo, y que los ayuntamientos pongan su mano, ya te lo he hablado en alguna ocasión, para que al fin y al cabo también pidan todas las subvenciones que hay en Europa y que también construyan viviendas para cada municipio, y que los municipios, junto con la comunidad autónoma, pues llegue a cabo de las necesidades y que todo el mundo tenga una vivienda digna, porque así lo dice la Constitución, y esperemos que todo el mundo ponga, pero que no se quede solo en palabras. El problema, como decimos nosotros también, porque al fin y al cabo a nosotros nos afecta, porque si no hay clientes no podemos vender las propiedades. Y si están con un precio alto, pues mucho menos. Pero sí que es cierto que pedimos también que las instituciones se impliquen más. Y no vale, porque te hablan de las casas viviendas vacacionales, que si han quitado, a ver, el porcentaje de las viviendas vacacionales es un 2%, con lo cual eso no hace daño a que pongan o no. Sí es cierto que también las leyes que se han para alquilar una propiedad, la gente prefiere tenerla cerrada porque no se ven protegidos. Pero eso ya es otro cantar.
0: Eso es otro cuento.
1: Ahora mismo, si no hay construcción nueva, esto no tiene visos de ponerse al día, sobre todo, ya te digo, para esos jóvenes que necesitan una vivienda.
0: Último minuto, Juan Carlos.
1: Pues ánimo a todos. Y que
0: no nos queda otra.
1: En el sentido de que si la cosa está así, pues todos queremos tener una casa, Israel, y sea de alquiler, sea de lo que sea, también tienes que tener una capacidad de ahorro, porque aunque mañana quieras alquilar, ¿de acuerdo? Si estás muy endeudado, tampoco te van a alquilar. ¿Por qué? Porque hoy en día casi todo el mundo está asegurando las viviendas para recibir el alquiler si alguien deja de pagarle, con lo cual el visto bueno lo da ya esa empresa, ese seguro que va a sacar el propietario, con lo cual imagínate.
0: Es lo que hay, señores. Cada uno tiene que preocuparse por lo suyo. Y me parece...
1: Así donde está. Pero bueno, pero era simplemente darte los datos del último cierre del anterior trimestre, de que hacía anda al patio. Pero bueno, pero eso es decirlo, pero también con optimismo, ¿no? Con optimismo, sí. Porque siempre hay clientes, etcétera.
0: Optimismo y realismo. Las dos cosas unidas de la mano.
1: Realismo, pero eso, insisto, no es ser pesimista, todo lo contrario, decir cómo anda el mercado y para ver si de alguna manera quien nos oiga por ahí, pues que digan, vamos manos a la obra para también ayudar a mis vecinos para que salgan las viviendas adelante de una dichosa vez.
0: 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Repito, 629-58-95-81. Juan Carlos, a meternos en la piscina el tiempo que podamos y que pase el calor lo antes posible.
1: Y si no, una duchita en los patios, en las azoteas, y si no, en los baños.
0: Cada uno con lo que tenga.
1: Eso mismo.
0: A mí me va a tocar lo de la ducha porque piscina no tengo. O sea que...
1: Bueno, pero tienes un hermoso patio que allí también puedes hacer, aunque sea con una regadera.
0: Un pisquito, aunque sea. Juan Carlos, un abrazo.
1: Un abrazo grande para todos los oyentes y para ti. En
0: igualmente para ti. En solo 10 minutos, bueno, mejor dicho, 9 minutos, ya serán las 12 del mediodía. Nuestra próxima invitada será la concejala de la Universidad Popular, también de festejo de nuestro ayuntamiento, con Anjara Quintana. Vamos a hablar sobre el plazo de inscripción de la Universidad Popular para el nuevo curso, que ya está abierto desde esta mañana a las 9, y también hablar

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0: Y desde hoy a las 9 de la mañana ha quedado abierto el plazo de inscripción para el próximo curso de la Universidad Popular de Teror. Por ello, hemos invitado a la edil responsable de la Universidad Popular, Anjara Quintana. Nos cuenta todos los detalles. Buenos días, Anjara, saludos.
1: Muy buenos días, ¿qué tal?
0: Bueno, ya advertíamos que durante este mes de agosto quedaba abierto el plazo de inscripción y hoy, lunes día 3, quienes lo deseen ya pueden inscribirse.
1: Exactamente, desde las 9 en punto de la mañana estaba ya activado el formulario, un formulario muy sencillo que solamente hay que poner los datos personales, nombre, apellido, dirección, correo electrónico, número de teléfono y elegir el taller al que quieran inscribirse en este curso 2026-2027.
0: Cada año se intenta facilitar, en este caso la inscripción, para evitar trámites, esperas, colas y demás. Se hace cómodamente a través de internet.
1: Exactamente, sí. Antes se hacía mediante registro de entrada electrónico y hacía falta o certificado digital o firma digital o venir presencialmente al ayuntamiento, pero bueno, desde hace un par de años, para facilitar un poco las inscripciones y las matriculaciones al alumnado, pues hemos decidido realizarlo a través de un formulario muy sencillo que se puede hacer desde el propio móvil, que hoy en día todos tenemos uno, y bueno, creemos que así es mucho más sencillo, está mucho más al alcance y generamos pues muchas menos molestias en este mes de agosto, ¿no? Que hay muchas personas de vacaciones y que se están inscribiendo allá donde estén.
0: Muy bien, será pronto para conocer detalles o datos al respecto, pero me imagino que hoy desde las 9 de la mañana han sido muchísimas las personas que ya han estado realizando esa inscripción. ¿El plazo hasta cuándo pueden hacerlo?
1: Pues mira, está hasta el 14 de agosto el formulario activo, pero bueno, es verdad que entre más tiempo va pasando, pues más inscripciones van habiendo y menos posibilidades de asistir a los cursos porque las plazas son limitadas.
0: Por lo tanto, cuanto antes hagamos la inscripción, mucho mejor. Nos aseguramos la plaza.
1: Exactamente, sí.
0: Otra novedad este año, el pago de la matrícula se puede hacer a través de Valora.
1: Pues sí, llevamos un par de años intentando lanzarlo porque, bueno, Valora nos pide unos trámites previos y ciertos requisitos que tenemos que cumplir. Este año por fin lo hemos conseguido y, bueno, este año tanto el pago de la matrícula como de todos los trimestres pues pueden realizarse a través de Valora. Pueden hacerse mediante una domiciliación del pago o, si lo prefieren, pues hacerlo pues con cartas de pago, pues como ellos funcionan habitualmente, siempre y cuando se siga con el periodo de calendario que ellos tienen activado. Pero bueno, lo ideal es que todo el mundo lo domicilie, así es mucho más fácil, mucho más sencillo y mucho más eficiente.
0: Te pregunto ahora por el programa formativo, ¿qué nos puedes contar?
1: Pues mira, en principio hemos activado los talleres de siempre, los que han funcionado en estos últimos años. Hemos ampliado en alguno de los casos algún horario y algún taller más. Y bueno, tenemos yoga casi todos los días de semana, mañana y tarde, corte y confección también, pintura al óleo, crochet, patchwork y restauración de muebles. Esos son los talleres que tenemos puestos en la matrícula, que son los que tienen una duración de todo el año. Y luego, cuando pase un poquito el mes de agosto, iremos lanzando matriculaciones e inscripciones para talleres cortos, a ver si funcionan y los podemos igualmente pues seguir ampliando en el tiempo, como fue el caso, por ejemplo, de crochet. Lo lanzamos un verano, funcionó, gustó mucho y ya tiene 1, 2, 3, 4, 5 talleres a la semana.
0: Pues 5 turnos a la semana, imagínense ustedes.
1: Exactamente.
0: Ha cuajado, ha quedado, o sea, ha venido para quedarse, sí. Vaya, ha sido un taller que
1: sí.
0: Vino para quedarse. Anjara, toda la información está publicada en nuestra web municipal, en las redes sociales. Si hay algún despistado o despistada, si algún vecino está oyendo, que llame a su amigo o amiga despistada y la avisen, porque ya es el momento de realizar la inscripción para la Universidad Popular, que cada año tiene overbooking.
1: Exactamente, sí, yo miré esta mañana, había pasado nada, apenas 40 minutos desde las 9 y ya habían casi unas 300 personas ya que habían hecho la inscripción. Ahora no he mirado, pero bueno, entiendo que esto ha ido sumando porque cada minuto se actualizaba y iban sumándose más, así que bueno, todas aquellas personas que quieran, que no se hayan enterado, todavía está este periodo abierto y bueno, durante el año pues siempre estamos aquí para ir anotando a todas las personas que estén interesadas por si va subiendo esa lista de reserva.
0: Muy bien. ¿Algo más sobre la Universidad Popular que puedas contarnos?
1: Creo que nadita más.
0: Bueno, vamos con las fiestas del Pino, ya que Anjara también es la concejala de festejos de nuestro ayuntamiento. Conocemos gran parte de la programación. El Pino arranca en este mes de agosto, pero en esos preparativos, la semana pasada se realizó la reunión de seguridad con la delegación del Gobierno y todas las instituciones que forman parte de la fiesta mayor de Gran Canaria. Y también Anjara se ha llevado a cabo la firma del convenio para la retransmisión de las fiestas del Pino durante los próximos 4 años que se realiza junto a Televisión Española en Canarias y también la Televisión Autonómica de Canarias.
1: Pues sí, ya bueno, el Pino ya está en marcha y el Pino arranca, ya en una semanita ya tendremos por aquí al señor pregonero pues pregonando estas fiestas, ¿no? Y dando ese colofón para activar las fiestas del Pino. También tenemos la Feria de Ganado que empieza, se adelanta un poquito antes de la programación, el domingo antes de la fiesta. Y bueno, como tú bien has comentado, la semana pasada firmamos el convenio entre las transmisiones de Televisión Canaria y Televisión Española. Esto es un convenio que se respeta todos los años y bueno, se ha acordado que un año le toca a una y otro año le toca a otro. Uh-huh. En el caso de este año le toca a la Televisión Canaria, aunque hay muy buena sintonía entre todas las televisiones que participan. Y luego también pues tuvimos, como tú bien dices, esa reunión de seguridad en la que van pues, todos los efectivos que se activan, ¿no? Los responsables de los efectivos que se activan principalmente el día 7 y 8, que son los días más multitudinarios, pero siempre se hace un repaso de toda la programación genérica para estar preparado, para tenerlos todo activo y para que las fiestas sean lo más seguras posibles.
0: En primer lugar, sobre el plan de seguridad, importantísimo, ¿no? Este plan de seguridad que se efectúa de forma especial cada año con motivo de las fiestas del Pino. Tengo entendido, al menos me pareció leer, que este año, bueno, es que el año pasado tuvimos un Pino extra multitudinario, fuera de lo normal. Este año, ¿cuál es un poco la previsión?
1: Pues bueno, llevamos un par de años que el Pino ha sido súper multitudinario porque coincidía también en fechas clave, ¿no? De muy fines de semana y demás. Pero bueno, este año la previsión está entre los 25.000 participantes, entre 25 y 30, sin llegar a 30, porque bueno, 30 fue la estimación del año pasado, así que por ahí andarán. Pero bueno, es verdad que hasta esa noche no se conocerán exactamente los datos porque al final esto fluctúa mucho, ¿no?
0: Uh-huh. Bueno, invitados todos y todas a disfrutar de la fiesta mayor de Gran Canaria, fiesta de interés turístico nacional. Con esto último me quedo ahora porque los medios de comunicación también hacen que el Pino llegue mucho más allá. De ahí la importancia de reforzar ese convenio entre las dos televisiones públicas, Televisión Española y Televisión Autonómica de Canarias. Importante labor divulgativa.
1: Sí, la divulgación es primordial, ¿no? Hoy en día pues casi que todos acudimos más a las pantallas, cuales sean, que al papel para informarnos de los actos, de las actividades y de las noticias en general, ¿no? Entonces, bueno, es muy importante la retransmisión a través de las televisiones, es muy importante la labor con todos los medios habidos y por haber de este ayuntamiento y de fuera, pero bueno, nosotros también trabajamos en esa parte de papel, en esa parte de siempre, que además a nosotros, por lo menos los teronenses, nos encanta guardarlos de recuerdo y tenerlos ahí año tras año. Así que bueno, independientemente de todo eso, nosotros mantenemos esa esencia, esa cartelería y esa parte física que tanto nos gusta. Y también, como no, pues la transmisión desde Radio Teror y desde los canales oficiales nuestros, ¿no? Del Ayuntamiento de Teror.
0: Nosotros no fallamos nunca en el Pino, ¿eh? No puede ser de otra manera. También ya estamos preparándonos desde la Radio Municipal de Teror para esa programación especial y los compañeros del Departamento de Comunicación llevan semanas, con mucho trabajo previo a la fiesta que está a punto de comenzar. Vamos a entrar así rápidamente, Anjara, en la programación que tenemos para el Pino 2026. Ya matizabas que el pregón será el viernes día 28, pero que ya la semana anterior estaremos disfrutando de la Feria de Ganado.
1: Sí, exactamente. El domingo anterior tendremos la Feria de Ganado, también será en los Granadillos, y ese será pues el primer acto, por así decirlo, oficial de las fiestas del Pino.
0: actos oficiales que traerán actividades festivas, culturales, deportivas, comerciales, turísticas, familiares y juveniles, conciertos destacados también que se van a desarrollar durante el próximo mes de septiembre, o el Festival en Pie, que llena de cultura cada año el municipio.
1: Pues sí, luego tendremos eso, pues el Festival en Pie. Este año se amplía un día más, empezamos desde el viernes por la noche al mediodía con actividades del Festival de Arte en la Calle, y lo mantenemos durante toda la semana. Bueno, se ha convertido en un festival súper multitudinario en el que cada año participan artistas muy reconocidos a nivel de Canarias y a nivel nacional y a nivel también internacional, así que bueno, totalmente recomendado. Y luego, como tú también has comentado, pues también está esa parte de conciertos, que este año pues hay varios. El primero es el Pinito Fest, que es el festival joven, y acoge pues a numerosos artistas, a Soje Culebra, a Bejo, a Rodrigo Fénix y a Elo Minete, algunos de ellos son de aquí, de la propia isla.
0: Día 4,
1: y luego,
0: ¿verdad?
1: Pues por ahí para adelante pues seguiremos con conciertos, con programación de todos los tipos y para todas las edades y para todos los gustos.
0: El Pinito Fest, hablamos del día 4.
1: Exactamente, el 4 de septiembre.
0: Efectivamente, porque después ya pasaremos al concierto de Nena da Conte, que será el día 5, Seguridad Social, el día 8, el día principal de la fiesta, Cali y el Dandy, el día 10, y también los tributos, que estamos muy bien acostumbrados a disfrutar de ellos en El Pino, uno a Manuel Carrasco el día 5, y también otro a Queen, que será el día 9.
1: Exactamente, sí. El programa completo estamos pendientes de sacarlo. Yo creo que esta semana podremos sacar un adelanto para que la gente, pues además de estas fechas principales, se vaya organizando y sepa el resto de fechas, de conciertos y de actividades que habrá. Así que bueno, invitarles a que estén atentos a las redes sociales, a la página web y a todas las fuentes oficiales nuestras para conocer un poco más en profundidad la programación completa de todo este mes.
0: Muy bien, pues compañera Anjara Quintana, y digo compañera porque es la concejala también de comunicación, forma parte del motor de comunicación de nuestro ayuntamiento. Gracias, como siempre, por atendernos, estar dispuesta para ofrecernos toda la información, a protegernos del calor, que la semana viene sofocante.
1: Sí, la semana ha venido cargada, vino ya la semana pasada y la tenemos esta, ya se cremita, a ponerse la sombrita y a ver mucha agüita.
0: Gracias por tu atención, feliz semana.
1: Igualmente para ti.
0: Un abrazo.
1: Gracias.
0: Ya estamos en los últimos minutos de nuestro programa de hoy. En breve les cuento las noticias de nuestra web municipal, teror.es. Pero antes hacemos una breve parada.

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0: Y antes de que sean las 12 y 20 de la mañana. Me quería hacer una horita más de programa hoy, pero no puede ser. 12 y 20 del mediodía. Vamos a contarles las noticias de nuestra web municipal, teror.es. Importante, recuerden, la Universidad Popular de Teror abre hoy lunes y ya está abierta además el plazo de inscripción para el próximo curso. La oferta de talleres incluye pintura al óleo, patchwork, corte y confección, restauración de muebles, yoga y crochet. Se ha firmado el convenio para la retransmisión de las fiestas del Pino durante 4 años más a través de Televisión Canaria y Televisión Española. Las fiestas de lo blanco ya han iniciado sus fiestas patronales. Se ha celebrado el pregón, también el encuentro folclórico granero y jarana y el sancocho popular. El Mercadillo de Teror ha incorporado nuevos puestos de venta y lo ha hecho el pasado domingo. Media docena de nuevos negocios ambulantes se han sumado en la Plaza de Sintes a la amplia oferta comercial dominical con más de 70 puestos. El Club de Mayores de Teror organiza todos los domingos de agosto baile en el mesón. La próxima cita será el día 9 de agosto, que estará Eulogio animando la tarde musical. Y con estas noticias, nuestra despedida. Por hoy nos vamos, acudiendo nuevamente a la previsión del tiempo, que nos está dejando una situación de alerta en Canarias. De hecho, también se mantiene el aviso por viento en algunos puntos del archipiélago. Alerta máxima por riesgo de incendio en la isla de Gran Canaria, que eso es muy importante que lo tengamos en cuenta. De hecho, el Cabildo de Gran Canaria hace un llamamiento especial con esta alerta máxima de incendio y ha declarado la alerta, como indicamos, en la isla de Gran Canaria, de incendios forestales desde las 11 de la mañana de hoy lunes, y se prohíbe el acceso a montes, pistas y senderos, además de actividades que puedan provocar incendios. El gobierno insular pide máxima precaución.
1: Para hoy, lunes 3 de agosto de 2016, Gran pasa alerta máxima.
0: Bueno, vamos a escuchar a continuación, son las valoraciones de la alerta máxima a través del director técnico del Cabildo de Gran Canaria, Federico Grillo, que era quien escuchábamos.
1: Para hoy, el lunes 3 de agosto de 2026, el Infográn pasa alerta máxima en la isla de Gran Canaria, en la cota 400 hacia arriba, lo que sería todo cumbre, medianía norte, medianía sur. Debido a las altas temperaturas, este plan se coloca en alerta máxima por incendio. Se pide a la población que extreme las cautelas. Respecto a la alerta que teníamos hasta ahora, se prohíbe el acceso al monte igualmente, se prohíbe el tránsito por senderos y pistas, y queda también fuera lo que es el kilómetro que teníamos alrededor de núcleos urbanos, que también está prohibido. La situación es peor que lo que teníamos, ya llevamos varios días con la isla muy reseca, y tenemos que extremar las precauciones. No queda otra que limitar los accesos al monte para evitar posibles incendios que puedan afectar sobre todo a la población, a viviendas y al medio natural. Por lo tanto, mientras se mantenga esta condición, que previsiblemente empezará a remitir en 1 o 2 días, pues tendremos que extremar las cautelas, sobre todo con la generación de chispa por actividades en el medio natural.
0: Y con estas declaraciones realizadas por el director técnico de emergencia del Cabildo de Gran Canaria, Federico Grillo, ahora sí finalizamos nuestro magazine matinal. Recordarles que a las 21 horas podrán escuchar la redifusión de nuestro programa y que nosotros en directo volvemos mañana a partir de las 10 de la mañana. Gracias por elegirnos cada día. Hasta mañana, a cuidarnos y a protegernos del calor.

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Saludos, cuando ya son las 10 de la mañana comenzamos en Radio Teror nuestro magazine matinal, Vivir Teror. Ya estamos de vuelta después de unos días de vacaciones. Hoy es lunes, día 3 de agosto de 2026. Iniciamos este mes de agosto además con altas temperaturas. Aviso rojo en Gran Canaria, que se focaliza en las cumbres y también en el este y el sur y el oeste de la isla, según los datos de la EMET. Se ha activado el aviso por altas temperaturas en todo el archipiélago, con nivel naranja, peligro importante. En cuanto a la isla de Tenerife, ante la previsión, los termómetros se van a disparar hasta los 37 grados. En el este, en el sur y el oeste de la isla. Si nos centramos un poco más aquí en Teror, destacamos que en la primera parte del día vamos a llegar a los 34 grados de temperatura. La mitad de la jornada en torno a los 30, ya por la tarde-noche a 23 grados. Tónica bastante parecida a la que se va a mantener mañana martes, 34 grados de máxima y 22 grados de mínima. Pues a seguir aguantando las altas temperaturas. También destacamos que la Universidad Popular de Teror abre y lo hace en el día de hoy, lunes, el plazo de inscripción para el próximo curso. Atentos, porque la oferta de talleres incluye pintura al óleo, patchwork, corte y confección, restauración de muebles, yoga y crochet. El alumnado podrá, en este caso, este curso, domiciliar la cuota trimestral de las clases a través de Valora, facilitando así la tramitación del pago. Pues desde las 9 de la mañana de hoy, día 3 de agosto, ya está activado el plazo de inscripción para el próximo curso de la Universidad Popular. También en nuestro programa de hoy vamos a estar muy atentos al desarrollo de las fiestas de los barrios de nuestro municipio. En estos momentos, tres barrios ya están celebrando sus fiestas, como es el caso del barrio del Palmar, también el barrio de Lo Blanco y el barrio del Hoyo. Tres barrios que serán protagonistas en nuestro programa de hoy, en el que también contaremos con el apunte del día de la compañera Nieves Ramos, el rico menú de la compañera Alicia Rodríguez, y como cada día, les vamos a acompañar hasta las 12:30. Iniciamos ya nuestro programa de lunes en este comienzo de semana con fuerza y alegría. Vamos a compartir con ustedes las noticias de nuestra web municipal, teror.es.

0: Primera noticia del día. Hemos abierto con esta información. La Universidad Popular de Teror abre en el día de hoy, lunes día 3 de agosto, el plazo de inscripción para el próximo curso 26-27, manteniendo el programa formativo de talleres de los años anteriores, que incluye pintura al óleo, patchwork, corte y confección, restauración de muebles, yoga y crochet. El plazo de matriculación permanece abierto hasta el viernes 14 de agosto a través del formulario de inscripción que se puede encontrar en nuestra web municipal. Está previsto que el curso se inicie en el mes de octubre. Como novedad, una vez se realice la matrícula, el alumnado podrá este curso domiciliar la cuota trimestral a través de las clases, en este caso a través de Valora, facilitando así la tramitación del pago. Desde el área de la Universidad Popular de Teror, que dirige la edil Anjara Quintana, se informa de que además de la oferta anual de talleres durante el curso, se van a convocar actividades puntuales teniendo en cuenta la demanda del alumnado. Y el presidente del Cabildo de Gran Canaria, Antonio Morales, formalizó junto a la concejala de festejos del Ayuntamiento de Teror, Anjara Quintana, el administrador general de Radio Televisión Canaria, César Toledo, y el director de Radio Televisión Española en Canarias, Miguel Ángel Guerra, y también el secretario general canciller de la diócesis de Canarias, el párroco de Teror, rector de la Basílica de Nuestra Señora del Pino, Jorge Martín de la Cova, el convenio que garantizará la retransmisión de las fiestas en honor a Nuestra Señora del Pino durante los próximos 4 años. Y nos vamos hasta el barrio terorense de Lo Blanco. Este pasado jueves, día 30 de julio, iniciaron sus fiestas patronales con el aplaudido pregón del cronista oficial de la isla de Gran Canaria y de Las Palmas de Gran Canaria, Juan José Laforet. Tras la presentación de la locutora de Radio Las Palmas, Dulce Facundo, Laforet anunció la actividad de San Antonio María Claret, haciendo especial referencia al camino de mar a la cumbre en el que Lo Blanco está enclavado. Por todo ello, estas fiestas son en estos momentos inexcusables para recorrer este histórico camino y retomar todo lo que en tiempos antaño también se realizaba. Ya sabes que podemos disfrutar de la programación, que también este fin de semana, el viernes día 31 de julio, realizaron el encuentro folclórico Granero y Jarana con la participación de diferentes agrupaciones folclóricas, y tuvieron el domingo también el tradicional sancocho realizado por la Comisión de Fiestas desde las 14 horas. Para el domingo también se pudo disfrutar de las actuaciones musicales de la Randa Yema ya, en torno a las 12 del mediodía, la charanga banda aborigen, en torno a las 14 horas, y la parranda amasijo, que actuó a las 4 de la tarde. Y seguimos con el barrio del Palmar, que también ha realizado un intenso programa festivo durante el fin de semana, concretamente con la ofrenda a la Virgen de las Nieves, que fue este pasado sábado 1 de agosto a las 20 horas, y donde se ofreció los productos del campo a la Virgen con juegos tradicionales y actividades con animales para niños y también adultos, y actuaciones musicales de la parranda Palante y el solista César Santana. También destacamos que el pasado viernes 31 de julio tuvo lugar el concierto Voces con Raíces del Pueblo, con la actuación de la parranda El Lebrillo, que contó con la participación de Aidil Peña, José Vicente, Pedro Artiles, Vicente Oliver y Omar Ross. El Palmar comenzó sus fiestas en honor a la Virgen de las Nieves el pasado 25 de julio, con la tradicional procesión de la imagen desde la ermita hasta la basílica, la iglesia de la Plaza de Nuestra Señora de las Nieves. Y el mercadillo dominical también es noticia, y lo ha sido este fin de semana, ya que ayer domingo se incorporaron nuevos puestos de venta a su amplia oferta comercial. Media docena de nuevos negocios ambulantes se sumarán a los más de 70 con los que cuenta ya el recinto comercial abierto y ubicado en el casco histórico de Teror, en el entorno de la Basílica del Pino, en horario de 9 a 15 horas. La acción es impulsada por la Concejalía de Mercadillo del Ayuntamiento de Teror, que dirige el edil Manuel Farías, y tiene como objetivo ampliar la diversidad, en este caso, y la oferta comercial ya existente tras la convocatoria pública realizada recientemente para la concesión de nuevas licencias, que se suele realizar de forma periódica. Nos quedamos con el Club de Mayores de Sintes Teror, que continúa durante este mes de agosto con el programa de bailes dominicales en el Club del Mesón, donde la diversión está asegurada con la música en directo. Este pasado domingo, día 2 de agosto, tuvieron el concierto, la actuación del dúo Dulce Cacao. También para el 9 de agosto tienen ya prevista la actuación de Eulogio, animando en este caso la tarde de música de este colectivo. La música continúa con nueva imagen y su bandurria, que va a amenizar la tarde del 16 de agosto. Los Parranderos del Sur estarán el día 20 de agosto, Emilio Carisma el día 23 y Los Simpson el día 30 de agosto. Más allá de la música y el baile, estos encuentros dominicales organizados por el Club de Mayores de Teror en el Mesón son una fantástica oportunidad para ejercitar el cuerpo de forma amena, mejorar la movilidad y buscar un espacio de diversión. Ocho minutos sobre las 10 de la mañana, estamos en directo en la sintonía de Radio Teror en este lunes día 3 de agosto. Vamos a en breve con el apunte del día de la compañera Nieves Ramos. Hacemos una breve parada y volvemos. Sigan conectados.
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0: Y seguimos en la sintonía de Radio Teror en este caluroso inicio de semana. Vamos a dar paso a la compañera Nieves Ramos, que nos ofrece el apunte del día.
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0: Y le damos la bienvenida en directo en este primer programa del mes de agosto. Compañera Nieves, saludos, bienvenida.
2: Saludos, bien hallado Israel, ¿qué tal estás?
0: Bueno, con estas temperaturas agobiantes y altas que tenemos en estos momentos y que además la previsión del tiempo, Nieves, nos avisa de que esta tendencia se va a mantener durante los próximos días. A ello le podemos añadir la preocupación que yo creo que todos tenemos durante, o hemos tenido y mantenemos de este fin de semana, lo que está ocurriendo en Ceuta. Y bueno, no sé si tú tienes, al margen de también lo vivido este fin de semana en el convento, algún tema más que traernos.
2: Pues no, yo además tengo una voz que puede parecer de casa llena, pero te aseguro que no he bebido más que agua con limón y un poquito de vino en esas degustaciones que hemos hecho en el convento durante uh-huh. la visita guiada. Bueno, yo estoy como te pasa en la vida, ¿no?
0: Creo que es más resaca emocional y física que otra cosa, ¿no?
2: Totalmente, es una resaca, bueno, de felicidad total porque todo ha salido muy bien y porque ha sido un gustazo ver que 1000 y pico personas pasaban por ese espacio emblemático con un respeto absoluto, con un cuidado, con un deseo de conocerlo. Ayer decía una persona, una familia que había venido desde Mogán, es que uh-huh. parece que estos son los conventos que están en la península, pero que no los tenemos aquí. Bueno, pues, y después llenarlo de música, de luces, porque los juegos de luces que hace este FESAUN con cada concierto especialmente, o sea que cuando tocaba Benito Cabrera y la Sinfónica, pues veías en los árboles el significado del faro, que es lo que él está. Bueno, a mí me parece que es fascinante todo eso y la capacidad que ahora mismo tiene la tecnología para convertir un lugar emblemático que ya tiene 100 años en un gusto por los sentidos, por la belleza, por la espiritualidad en su sentido más amplio y más lleno. O sea, yo sigo yendo al convento mucho, pero es que cada vez que voy y vengo salgo de manera distinta. Por eso esa dualidad de la que hablaba antes, de que aquello es bonito, aquello muestra lo mejor del ser humano, uh-huh. y después te ves las imágenes de Ceuta. Yo ahora mismo acabo de mandarle al obispo dominico, que fue delegado de la Conferencia Episcopal para Misiones y que estuvo en Teror y que sigo manteniendo relación con él y le comparto estas cosas. O sea, es la dualidad de estar haciendo cosas bonitas, de ver que hay espacios bonitos que se hacen y que después tengas un comecocos, una desazón cuando ves cómo la clase pudiente de un uh-huh. país permite a la desesperación y para conseguir sus intereses, que sean los que sean, no les importa para nada usar la desesperación de su gente, esa gente que no tiene futuro, mientras ellos están bañados en oropeles, mientras ellos viven en la más absoluta de las riquezas y del despropósito, cómo son capaces de utilizar el hambre, la miseria, la dificultad para atacar a un gobierno o para decir aquí estoy yo, o para no estar de acuerdo con el convenio con Argelia, o para no estar de acuerdo con la relación con el Sáhara. Bueno, se me pone una mala leche, Israel, que tengo que compensarla para decir, bueno, cada persona tenemos que meter nuestra energía en aquello que supone la construcción de algo mejor, pero me da muchísima rabia la utilización de la pobreza, de la miseria y de la desesperanza como arma arrojadiza, ¿no? Y leía esta mañana, porque debo reconocer que el fin de semana aparte de coger limones, de visitar, de hacer las guías y demás, solamente me llegaban ráfagas cuando a las 2 de la mañana me acostaba, pero esta mañana que he leído un poco más, había una chavala futbolista que se ha muerto en ese intento, ¿no? O sea, es que parece que la vida no vale nada para ciertas personas, y eso me produce una enorme tristeza, una enorme desazón y además un gran cuestionamiento a la capacidad de la clase política para utilizar a la gente más vulnerable en beneficio de sus propios intereses. Y eso sí que me parece lo suficientemente importante como para reflexionar, incluso en estos momentos de tanto calor, que tenemos que mantenernos a la sombra, que tenemos que cuidar nuestras islas para que no ardan, pero me resulta muy, muy, muy, muy, muy preocupante. Y desde luego lo que está claro es que o conservamos el sentimiento de clase popular, de clase que no tiene más medios que los que tienen para ganarse la vida con el sudor de su frente, o los grandes poderosos, o los cuatro que se quieren quedar el mundo, nos van a utilizar de una manera espuria y de una manera que les importa no les importa absolutamente nada la gente más que sus propias ambiciones y sus propias estrategias, ¿no? Así que para mí Marruecos sigue siendo un país del que no me fío, digan lo que digan, y no dice el servicio de inteligencia que no lo organizó, pero desde luego lo permitió, porque pues no, 50.000 personas
0: no tiene pinta,
2: no atraviesan una frontera si tú realmente no quieres que atraviese, y si no haces, ahora mismo no hace falta, solamente con que una persona en una red social diga las fronteras están abiertas, no hace falta que cojas un megáfono, se ponen 50.000 personas en una frontera, y si tú no los impides, no les impides llegar, llegan 50.000 o 100.000, los que a ti te dé la gana, para presionar como tú quieras, ¿no? Y detrás además parece que no solamente está Argelia, no solamente está la ley de reconocimiento del Sáhara, sino también el Mundial de Fútbol, madre mía, hasta el Mundial de Fútbol, es que esto es una esto es una cosa impresionante, cómo el fútbol también se convierte en una alienación de masas y en una utilización política de carácter, salvaje y bajo mi punto de vista casi criminal. Uh-huh. Así que bueno, pues eso, vivimos en esa dualidad. Yo por lo menos hoy estoy en el cansancio físico y en la dualidad de estar contenta por lo que hemos sido capaces de hacer en paz, en armonía y en felicidad en el convento de Teror, y por las imágenes y por la situación política generada y de dolor que se ha generado en Ceuta. Y bueno, pues eso, a cuidarnos esta semana. Uh-huh. Bueno, que además es que está la nieve, hay que bajar la rama, hay que cantar, hay que se de papá huevo, y hay que celebrar la fiesta del Palmar, que por cierto no he podido ir a nada, pero bueno, que la tengo siempre en el corazón.
0: Quedan días por delante para disfrutar de las fiestas del Palmar, tu barrio, que por cierto, uh-huh, te conectas a Radio Teror ahora, uh-huh, que seguro que te vamos a dar buena información de todo lo que ha ido pasando durante el fin de semana, y también adelantaremos lo que ocurrirá durante los próximos días. A eso, Nieves, le sumamos la preocupación que toda la ciudadanía mantiene en estos momentos con la situación migratoria que se está viviendo en Ceuta. Acabas de hacer una muy buena explicación de probablemente lo que está ocurriendo, pero yo también me quiero quedar con las personas que están utilizando esta situación migratoria que es bastante compleja, pues para buscar algo de rédito político y también informativo, ya que los medios de comunicación desafortunadamente hace tiempo que formamos parte de este sucio juego. Periodistas como puede ser Vito Quiles, que ayer tuvo que ser desalojado de Ceuta, desató sin duda alguna todo un caos y tuvo que ser evacuado. No estamos, ¿verdad?, para echar leña al fuego.
2: Lo primero, para mí, Vito Quiles no es periodista, ¿vale? Bueno, yo no le doy esa...
0: Ejerce de tal.
2: Bueno, quiero decir que cualquiera que se pone a escribir o a hablar en un medio de comunicación no es periodista, creo que tampoco tiene la...
0: Y cuidado que no voy por líneas políticas, lo digo sinceramente.
2: No, este está pagado, pero este señor está pagado por los partidos políticos, ¿vale? Uh-huh. No es periodista, es un vocero de la derecha política, que no acepta, no ha aceptado en todo este tiempo, con perdón de mucha gente de derechas que yo conozco y a los que quiero, pero que no han aceptado en ningún momento el resultado de las elecciones últimas y han estado en un acoso y derribo al gobierno actual porque no han aceptado el resultado electoral, aunque han aceptado estar gobernando en las comunidades autónomas sin ser el partido más votado, entre ellos en esta comunidad autónoma donde no fue el partido más votado y Ángel Víctor sí fue y no pasa nada, pero a niveles del gobierno estatal no se ha aceptado esto y ha habido un acoso y derribo. Y forma parte de, bajo mi punto de vista, este acoso y derribo del gobierno. Además, bueno, pues parece ser que también el señor Trump ha estado metiendo baza porque parece ser que a España se le ha metido entre pecho y espalda. El otro día en el Mundial dice que ya está la situación, pero vamos, este señor yo no me fío tampoco nada de él. Entonces, estamos en un juego geopolítico de intereses creados, de intereses de los grandes que lo usan a medida. A mí lo que me fastidia es que en ese juego de los grandes, quienes están muriendo son los pequeños. O sea, aquí no tenemos a ningún hijo o hija de los grandes partidos políticos que estén en los alrededores, ¿no? A mí lo que me pareció ayer bien de lo que pasó en Ceuta y Melilla con estos señores que se llaman periodistas pero que son agitadores, es la reacción de la gente de Ceuta que les decía: ustedes no vienen aquí a enseñarnos patriotismo, ustedes son vendedores de odio. Yo creo que esto es lo que hay que decir. A esta gente le importa nada, a esta gente le importa nada a los españoles. Esta gente están pagados para vender odio, para sembrar odio. Y para mí toda aquella persona que se dedica a sembrar odio ni es periodista, ni es democrático, ni, fíjate tú, me parece que ni siquiera respeta los derechos humanos. Bajo mi punto de vista ya no podemos ser equidistantes ante el odio, porque lo empozoña todo. Y además acabamos de tener aquí la visita del Papa, que el Papa ha estado todo el tiempo hablando de reconciliación, de amor, de acogida. Y hay una cosa que yo les digo a la gente cuando se ponen así, que vienen a quitarme. Yo les dije, y me parece que aquí me lo has oído como 200.000 veces, porque hoy también salió una noticia de lo que está pasando en el Congo. Tú y yo estamos hablando ahora mismo y la gente nos está escuchando porque estamos utilizando una serie de minerales que no se cogen en el risco de la isleta o no se cogen en el pinar de Tamadaba. Se cogen en los países africanos, a los que les robamos a mano armada muchos de esos minerales. Entonces, lo que estaría bien es que hubiese un poco de compartir, porque parece que el primer mundo tiene el derecho a usar todos los recursos naturales de todos los países pobres, pero después no tienen el derecho de utilizar el bienestar que parece ser que solamente de unos pocos. Yo creo que hay que dejar de entrar en ese discurso filón, ramplón de cuatro voceros pagados por los intereses creados que quieren hacernos entender que la vida es puro odio y que aquí hay una raza que es buena y una raza que es mala. Entonces, de los medios de comunicación, lo siento mucho Israel, pero están pagados. O sea, y es que los medios, ya no es un cuarto poder, es el poder del dinero. O sea, es que lo hemos visto con la cadena SER. Ángel Barceló se tuvo que ir y así se van yendo un montón de periodistas, ¿no? O sea, los medios ahora mismo están los medios grandes están en manos de las grandes corporaciones, de los grandes dinerales, y en función de quién paga, pues aunque en algunos momentos haya alguna cadena que está un poco más, pero todos forman parte de todos los medios están en manos de tres empresas o de tres bloques. Por lo tanto, nos queda las redes sociales, nos queda el bienestar. Yo no sé si ayer pudiste ver la entrevista que le hizo Mercedes Milá, me meto en un jardín, Almudena Ariza.
0: No entera, pero sí vi algo.
2: Bueno, Almudena Ariza se convirtió en el referente del silencio, del genocidio que ha pasado en Gaza. Y además ella lo explicaba, yo no podía informar desde el sitio. Es de los pocos conflictos donde no he podido informar desde el sitio, no te dejaban entrar. Y no era una guerra, porque no había dos ejércitos, había un ejército que masacraba, que llegaba a una escuela y que mataba, que había un grupo de gente que eran cuatro viejos y dos niños y los masacraba, porque había que exterminar a la gente, había que exterminar a los niños bajo el criterio de que eran niños que podían ser terroristas. ¿Dónde hemos comprado eso? ¿Dónde unos niños, por el hecho de haber nacido en un sitio, van a ser asesinados porque pueden ser terroristas? ¿En qué locura nos hemos metido? Bueno, pues esa es la locura de quien quiere convertir Gaza en un resort de lujo. Yo no sé quién tiene vísceras para ir allí, a un hotel de lujo, sabiendo que se han asesinado a 20.000 niños. Imagínate que toda la isla de Gran Canaria, el otro día hablando con Domingo Quintana, el cantautor, que al mismo tiempo es maestro, dice, imagínense que toda la isla de Gran Canaria se queda sin niños y sin niñas. Eso es lo que ha pasado en Gaza. Y ayer Almudena Ariza decía, no podemos ser neutrales, tenemos que estar siempre al lado de las víctimas. ¿Qué coño neutralidad? Ella estaba con el corazón encogido informando de que había habido 20.000 niños y niñas que habían sido asesinados en un genocidio en Gaza, porque el señor Netanyahu considera, fíjate tú qué fuerte, después de un pueblo que fue gaseado porque había que conseguir el mundo ariano, porque había que, todo el mundo tenía que ser rubio con ojos azules, fíjate tú que todavía cuando los campos de refugiados, perdón, los campos de internamiento de los nazis, todavía entras en uno de ellos y te ponen los pelos de punta, ellos siguen haciendo lo mismo con el pueblo palestino, es decir, exterminarlos para que no quede nadie que pueda, según dicen ellos, ser terrorista. A mí me parece que es la locura más bestial que hay, pero lo sacaba a colación, por lo que no me he ido de tu inicio de conversación, por cómo los medios, el periodismo se tiene que situar ante eso. Para mí, la periodista formada y comprometida es Almudena Ariza, y todos esos endongos, equiles y demás, son agitadores y vendedores de odio pagados por quienes les están interesando a río revuelto ganancia de pescadores. Pero sabes que te digo que esa ganancia de pescadores la van a pagar caros también quienes las están fomentando, porque el odio solamente genera odio, solamente genera violencia, y un país que siembra el odio no puede ser feliz. Y nosotros queremos ser lo más felices posible.
0: Pues entrevista que se emitió en el día de ayer en la 2 de Televisión Española, realizada por Mercedes Milá, por quien quiera revisarla. Interesante, como acaba de decir la compañera Nieves. Nos vamos, Nieves, y lo hacemos con la felicitación a toda la organización del Festival de Música en el Convento, que este fin de semana llenó de muy buena música estas instalaciones, 31 de julio, 1 y 2 de agosto. Compañera, hasta el próximo lunes, que nos queda mucho mes de agosto por delante.
2: Nos queda todo el mes de agosto por delante. Un abrazo, así es. Que tenga muy buen día.
0: Un abrazo, gracias a ti. En breve, Alicia Rodríguez con nuestro rico menú del día. Patito A, Ana Mena, vamos a escucharla.

0: Y vuelve esta sintonía especial a nuestro magazine matinal. Y significa que tenemos a la compañera Alicia Rodríguez. Buenos días, Alicia. Saludos.
1: Hola, buenos días. Aquí estamos.
0: Écheme un pisco de agua, Alicia, para acá, por favor, mi niña.
1: Ay, sí, fresquita de la nevera.
0: Agua fresquita, por Dios, un buche de agua, por Dios, para intentar aliviar este gaznate, que lo tengo que no me deja.
1: Sí, sí, sí, sí, sí. Estoy muy calurosa.
0: Sí, señora.
1: Muy caluroso.
0: Y, por cierto, que las temperaturas van a seguir así durante toda la semana.
1: Vamos a ver.
0: Mira, sí, tengo para mañana máxima de 34 grados, ¿eh?
1: Madre mía, aquí estamos, estoy a... Mira, 26.
0: Pues
1: estamos
0: eso.
1: Esta mañana 24, ahora aquí estoy a 26.
0: Pues agarra los machos, que esto continúa.
1: Pues mira, nada, aquí refugiados, a ver si no nos tostamos.
0: Queríamos calor, pues mira, ahí lo tienes.
1: Ahí lo tienes. Pues bueno.
0: Vamos a hacer el menú.
1: Uno lo que pasa es que uno a lo mejor lo aguanta un poco más, pero la gente pequeña...
0: Los niños y los mayores, ahí es donde hay que tener mucho más cuidado.
1: Pues sí.
0: Bueno, pues a cuidarnos todos. Vamos con el menú. ¿Qué preparamos hoy? ¿Qué proponemos?
1: Mira, vamos a hacer una sopa fría de melón y queso.
0: ¡Qué rico!
1: Los ingredientes van a ser 300 gramos de melón, 100, 150 gramos de queso crema, light, un chorrito de zumo de limón, un trocito de pepino y jamón serrano para echar ahí por encima, darle un poquito de punto.
0: Bien.
1: Perdón.
0: Alíviame esa garganta, límpieme eso está ahí emposado.
1: Mira, cortar el melón en trozos, pela y trocea el pepino, añade el vaso a la batidora, el melón, el queso... crema lae, el chorrito de limón y el pepino. Tritura hasta obtener una crema suave y homogénea. Según lo quiera uno más o menos clarito, pues le echa un poquito de agua, más o menos. Lo refrigeramos 30 minutos, tapadito en la nevera, y lo servimos con una pirutita de... con un jamoncito por encima. Y bueno, ahí es una sopita bastante fresquita, ¿no?
0: Y ya, sí, señora.
1: Está la sopa.
0: Estupenda para estas altas temperaturas, disfrutar de una sopa fresquita de melón.
1: Pues claro que sí.
0: Muy bien. Hacemos también el postre, Alicia, que no sea chocolate.
1: Mira, ¿cómo no? Vamos a hacer un helado de piña cremoso.
0: ¡Ay, qué rico!
1: Para eso vamos a necesitar 500 gramos de piña natural o de bote, como uno lo quiera. 150 mililitros de nata para montar, bien fría. 200 mililitros de leche condensada, una cucharada de sal de vainilla, una cucharada de zumo de limón. Y si usas piña fresca, córtala en trocitos y congélala primero, menos 4 horas. Tritura la piña hasta obtener un puré suave. En otro recipiente montamos la nata hasta que forme pico suave. Incorpora la leche condensada, la vainilla y el zumo de limón a la nata con movimiento envolvente. Añade el puré de piña y mezcla suavemente hasta que quede homogéneo. Lo metemos en un recipiente con tapa para congelar, alto para congelar y cubierto, y lo ponemos en la nevera y hacemos lo que hemos dicho, el truco de que no se nos haga virutas de hielo, sino la primera hora sacamos, le damos, lo molemos y lo volvemos a meter por cada media hora y así se nos queda más cremoso. Y bueno, ya tenemos nuestro helado de piña cremoso.
0: Heladito de piña cremoso, listo y preparado para disfrutarlo. Ese helado va a durar muy poquito en el congelador, Alicia.
1: Sí, bueno, como miren que ahí está allí, yo creo que ni lo dejan congelar, no lo dejan ni que se congele.
0: Claro que no, los chiquillos fijos yendo al congelador a sacar un pisco.
1: Pues sí, a ver si está bueno.
0: A disfrutarlo. Alicia, gracias, pues sí. Como siempre, mañana volvemos.
1: Pues venga, entonces hasta mañana.
0: Muchas gracias.
1: A ver lo que hacemos mañana.
0: A ti.
1: Venga. Bueno.
0: Alcanzamos las 10:39 de la mañana. Y me voy a ir en pocos minutitos hasta el barrio terorense de Lo Blanco. Les recuerdo que el pasado jueves, día 30 de julio, se iniciaron las fiestas patronales con el aplaudido pregón del cronista oficial de la isla de Gran Canaria y también de Las Palmas de Gran Canaria. Hablamos de Juan José Laforet. Y bueno, dio paso al inicio de la fiesta de San Antonio María Claret, que también ha tenido un importante fin de semana, primero con el encuentro folclórico Granero y Jarana, que fue el viernes, y también el domingo tuvieron ese popular sancocho, tradicional sancocho popular, que llenó las calles del barrio de Lo Blanco. Pues para hablar de todo ello, en tan solo unos minutos conectamos con Inma Rodríguez, que es la presidenta de la Asociación de Vecinos, y nos traslada toda la información. Sigan conectados.

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0: Y seguimos sumando segundos en nuestro programa de hoy lunes, día 3 de agosto. Con el sol en la maleta. Bueno, habrá que meterlo en algún lado con las altas temperaturas que tenemos. Y Rosana nos lleva ahora a irnos de ronda por las fiestas de nuestros barrios. 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

0: Algunos de nuestros barrios son protagonistas, lo han sido durante el fin de semana con motivo de sus fiestas populares. La primera parada la vamos a realizar en el barrio de Lo Blanco, fiestas en honor a San Antonio María Claret, que comenzaron el pasado jueves. Por ello nos atiende Inma Rodríguez, que es la presidenta de la Asociación de Vecinos. Inma, buenos días.
1: Hola Israel, buenos días.
0: Intenso fin de semana. Bueno, desde el pasado jueves, día 30, ya iniciaron las fiestas con el pregón.
1: Sí, muy intenso porque además como venimos con temas de terminación de obras en el local de la asociación, pues se ha unido todo el comienzo de las fiestas con la terminación de la obra, con que hay que limpiar, recoger y ordenar para que todo estuviera presentable. Pues sí, el pregón fue el jueves y la verdad que estuvo muy bien, muy ameno. Encantada con el señor Laforé, su esposa, gente muy cercana, muy amable. De verdad que son una gente que como uno no conocía así de cerca, pues no sabes cómo reacciona. Pero la verdad que el señor Laforé...

0: historia, ¿no?, de la misma, y estratégicamente la ubicación del barrio de Lo Blanco en la isla de Gran Canaria.
1: Pues sí, todo ello unido, estamos en el camino del Pino, en el camino del Padre Calaré, en el camino de Maracumbre. Sabes que el barrio este concentra muchos hechos históricos de hace muchos años.
0: Tuvieron la presencia también de la periodista y locutora de Radio Las Palmas, Dulce María Facundo. Fue la encargada, sí. Dulce, ¿no?, de dar paso a la Foret.
1: Sí, ella fue la encargada de presentarlo. Además, ella también pues contó muchos datos sobre la biografía del señor La Foret. Además, como ella participa en, o él participa en Radio Las Palmas, lo mismo que en Radio Terror, pues hay ahí una sintonía muy buena y la verdad es que pues ella estuvo también muy amena, muy cercana, la conocemos ya de hace más años y son como una familia, la verdad.
0: También tuvieron buena música, Inma.
1: Sí, después también estuvo el grupo Raíces Sonoras y da la casualidad que el señor La Foret conocía a la chica que canta, Ana, no me acuerdo del apellido, que la conocía también, ¿sabes? Al ser profesor, por una serie de circunstancias de la universidad, y se encontraron aquí en el barrio de Lo Blanco.
0: Un punto de encuentro, el barrio y las fiestas, que es lo que suele pasar en este tipo de festividades. Y dieron paso al fin de semana del que hemos hablado, tanto viernes, sábado como domingo, con muchas actividades. Cuéntanos un poquito lo que ocurrió este fin de semana en el barrio.
1: Sí, el viernes fue Festival Folclórico de Granero y Jarana, que actuaron también el grupo Zarzalera y los farranderos de Tinamar, y o en este caso eran Vegueros y Aires de Galdar, y el propio cuerpo de baile de Granero y Jarana, y todo ello hicieron ahí pues un espectáculo muy bonito, que en este caso pues también tuvo mucha participación Alejandro Alonso, un poco el director de todo, con unas imágenes en pantalla gigante, ¿sabes? La verdad que estuvo muy bonito, muy participativo también, y lo mismo que comentamos siempre, un encuentro con muchas personas de diferentes municipios de nuestra isla de Gran Canaria, donde nos encontramos en eso, en el barrio de Lo Blanco, el punto siempre de encuentro.
0: Hablamos del séptimo encuentro folclórico de Granero y Jarana, ya son 6 años.
1: Sí, ya estamos 6 años que estamos trabajando juntos y la verdad que son también una familia y algunos componentes que son del barrio, otros no, pero al igual siempre ahí tenemos ese encuentro y siempre pues a través de otras personas pues nos conocemos de una u otra manera y la verdad que estuvo muy bonito, siempre pues finaliza el encuentro con un brindis para todos, nos ponemos todos en el local y todos allí a picotear algo de lo que tenemos preparado y conversar y pasar una noche agradable.
0: Compartir y pasarlo bien. Y todo ello dio paso al domingo día 2 de agosto, en el día de ayer, el sancocho popular y tradicional. Pero claro, hay que preparar el sancocho. Dedicaron el sábado desde las 10 de la mañana a esos preparativos, lo que sería pelar las papas, el desalado del pescado, vaya, todos esos preparativos.
1: Sí, y todo el montaje que se necesita de mesa, silla y todo, la verdad que estuvimos hasta cerca de las 3 de la tarde el sábado en el local de la asociación preparando todo y ya el domingo por la mañana yo estaba allí desde las 7 menos cuarto de la mañana, todavía era de noche, pero había que empezar pronto porque había mucho que hacer.
0: Mucho trabajito para que salga adelante ese sancocho desde las 7:30 de la mañana del domingo día 2, ya con la elaboración del sancocho. ¿Cuántas personas colaboraron en la elaboración, no solo del sancocho, sino también de la ensalada tan rica que hacen? También
1: la ensalada, la paella, una paella, porque no todo el mundo come pescado. Entonces también hicimos una paella de 6 kilos de arroz con sus condimentos. Y el equipo, bueno, por lo menos 30 personas había en el equipo colaborando para poder desarrollar todos estos actos, porque también nosotros tenemos la cantina abierta para siempre recaudar un poquito de dinero para las mejoras del local. Entonces, había mucha gente trabajando.
0: Entre los voluntarios y voluntarias estuvieron los habituales, nuevas personas, que te pregunto si se incorporaron nuevos vecinos. Háblanos un poco sobre ello.
1: Sí, había personas nuevas y había personas de las de siempre, pero también se incorporaron personas nuevas. Además, este año hemos tenido un par de bajas por problemillas de salud y entonces he tenido que reincorporar a gente nueva para que eche una mano, ¿sabes? Hay que un poquito buscar ayuda.
0: Eso es importante. Inma, ¿y qué tal el ambiente?

0: gente ayer en el sancocho? ¿Cuántas personas aproximadamente? ¿Se sirvió todo el sancocho? ¿Se sirvió toda la paella? ¿Sobró algo?
1: Del pescado sí sobró un poquito, la verdad que en el sancocho se nos da un poquito menos de asistencia, pero sí, todavía muchísima gente. Pienso que el calor también motivó a que muchas personas pues un poquillo dijeran, pues no sé, nos quedamos en casa, porque la verdad que el calor fue tremendo. Aunque en la plaza hacía un poquito de fresquito por los árboles, dentro del local social la verdad que todo abierto y no corría nada de aire, estaba todo calmado y calor.
0: El calor que hemos tenido durante todo el fin de semana es que el domingo estaba más para un vaso de gazpacho que para un sancocho.
1: Pero si todo con la ensalada y la paella que estaba fresquita, pues se compensaba. Y el mojo, ¿sabes? La papa, la patata y el pescado calentito y la otra parte fresquito. Mezcla.
0: Un poco de cada. El éxito de ustedes, que consiguen siempre convocar a muchos vecinos, vecinas y también gente que viene de otros municipios para disfrutar de esa jornada de compartir con buena música. Estuvo la parranda del Mejunje, también la charanga Banda Aborigen y la parranda Amasijo.
1: Sí, la verdad que estuvo todo el día súper animado, tuvimos música todo el día desde las 2:30 como hasta las 6:00 de la tarde, había música en el barrio de Los Blancos y la verdad que todos muy bien, ¿eh? Muy buenas actuaciones, muy profesionales todos ellos.
0: Y seguimos durante esta semana porque hoy lunes 3 retoman la programación.
1: Sí, ya esta tarde tenemos una charla por recuerdo de los 50 años que lleva funcionando la asociación de vecinos. Ya estará Gonzalo Ortega y Alexis Trujillo para hacer un momento de recuerdo de la historia del barrio. Y después también estarán los presidentes que anteriormente lo han sido. Y un poquito ahí nos reuniremos esta tarde, un poquito más relajado.
0: Todo ello para conocer un poco los comienzos de la asociación y también la historia del barrio. Será a las 20 horas y van a contar con Alexis Trujillo y Gonzalo Ortega como ponentes de esta charla coloquio. Y a partir de las 18 horas, ¿qué tendremos hoy a las 6 de la tarde?
1: Bueno, se tratará de empezar el fútbol de los niños, pero vamos a ver si el calor aminora y si no se retrasa un poquito, hoy será la primera toma de contacto. Ya un poco va en función del tiempo que haga.
0: Bueno, pues habrá que preguntarle al amigo Ángel.
1: Sí, eres el que lleva este tema siempre todos los años.
0: Y el calor, claro, a lo mejor por la tardecita noche no tanto, pero por la tarde sí, ¿no? A las 6 aún es muy pronto.
1: Sí. Todavía el calor a esa hora, pienso yo que va a estar fuerte ahí en todo lo alto apretando, ¿eh?
0: Bueno, ¿qué más tendremos para esta semana? Porque también tendrán noche de buena música de versiones y el sábado 8, que será el último día de fiesta.
1: El sábado no es el último, el sábado tendremos 8, juegos infantiles, por la mañana también habrá una exhibición de halterofilia.
0: Les hice un majo y limpio, Isma, perdona, mi niña, no. El sábado 8 continúan con la fiesta.
1: Sí. Y después por la tarde será la verbena de la espuma y por la noche el tradicional encuentro de la suerte que haremos, llevamos ya también muchos años haciéndolo y que muchísima gente nos está preguntando cuándo es, cuándo se empiezan, ¿sabes? Que la gente es un acto que es también muy participativo. Uh-huh. Y después ya el domingo sí vamos a descansar porque de la madrugada del sábado al domingo terminaremos como a las 5 de la mañana y creo que ya el domingo toca descanso y después ya volvemos a empezar el martes, el lunes también sí será descanso, el martes empezaremos con el concurso de cocina, que sabes que tienes que venir.
0: Ahí estaré.
1: Y después también miércoles y jueves también habrá un poquito de descanso, ya reiniciamos después el viernes con la actuación del espectáculo de Elías Buche, de la versión espectáculo mexicana. Uh-huh. Y sábado romería, verbena, fuego, si se puede, según las alertas.
0: Claro.
1: Y el domingo será la exposición de pájaros en la plaza por el Club de Terror, feria de ganado y por la tarde la solemne función religiosa y procesión por las calles del barrio. Y ahora sí, fin de fiesta.
0: Ahora sí. Bueno, nos queda mucha fiesta por delante. Volveremos a hablar con Isma Rodríguez durante esta semana y los próximos días. Y agradecidos, como siempre, Isma, por la atención que tienes con nosotros y a seguir disfrutando y trabajando para que salgan todas las cosas bien.
1: Las dos cosas. Gracias a ti, Israel.
0: Un abrazo, Isma, a ti.
1: Gracias, niño. Buenos días.
0: Y nos vamos para el barrio del Palmar. También han continuado este fin de semana con sus fiestas en honor a Nuestra Señora la Virgen de las Nieves, que nos acercamos a su día grande. Gustavo Ojeda, presidente de la Asociación de Vecinos Guayasén, está ya con nosotros. Buenos días, Gustavo.
2: Hola, muy buenos días.
0: Bueno, ¿qué tal el fin de semana, Gustavo? ¿Cómo valoramos este fin de semana de tradiciones, no? También en el barrio del Palmar.
2: Pues la verdad que lo valoramos pues muy muy positivamente. La gente se quedó pues satisfecha de lo que se hizo y la verdad que bien, hay alguna crítica constructiva de cara al próximo año, pero bien, todo muy bien.
0: Siempre hay cosas que mejorar. El viernes día 31 tuvieron Voces con Raíces del Pueblo, que fue un concierto junto a la actuación de la parranda El Lebrillo y que contaron con la participación de muy buenas voces. Gustavo, ¿qué tal fue el viernes 31 con Aidil Peña, José Vicente, con Pedro Artiles, Vicente Oliver y Omar Ross?
2: Pues fue, si te lo puedo definir, fue espectacular. Uh-huh. La verdad que fue un buen concierto, a la gente le gustó bastante, también encuadrados en un lugar diferente en la plaza, le hemos dado la vuelta al escenario y le hemos puesto el grupo delante de justo de la entrada a la iglesia, y también cambió, parece que no, pero cambió el entorno, y la verdad que fue muy, muy bonito.
0: Uh-huh. Dando paso a la ofrenda, que fue el sábado, no romería ofrenda, ¿verdad?, sino ofrenda que se hace a los pies de la patrona, de la Virgen de las Nieves.
2: Exactamente, sí, fue una ofrenda, todos ataviados de vestimenta canaria, y los diferentes parajes, como siempre, no han faltado a la cita, y hemos hecho una ofrenda, y luego se basó todo en diferentes actividades hechas por los ganaderos aquí de Teror.
0: Ganaderos de Teror, que también fueron protagonistas de esa jornada. La ofrenda se recoge o cómo se consigue? ¿Cómo llega con la participación, entiendo, eso siempre de los vecinos y vecinas?
2: Exactamente, cada paraje, digamos, del barrio, pues trae su propia ofrenda, que después montan su mesita allí para el asadero y para la convivencia, digamos, de esa noche, y hacemos la entrega con un grupo folclórico siempre tocando música canaria, y cada paraje pues va haciendo su pequeña ofrenda a la Virgen de las Nieves, y luego ellos pues esa ofrenda va destinada a Cáritas.
0: Ofrenda que se dedica a Cáritas parroquial. ¿Buena ofrenda la que se pudo recaudar?
2: La verdad que sí, sorprendido, porque pese a que ser un día de tradiciones, no ser romería en sí, uh-huh. Sorprendido con la ofrenda que hubo.
0: Bueno, felicitar a los vecinos y vecinas y a todas las personas que han colaborado con la misma. Y tenemos por delante unos días interesantes en el Palmar.
2: Sí, la verdad que tenemos la semana fuerte. Completita. También nombrar ayer.
0: Sí, ayer.
2: Tuvimos uh-huh. La exposición de coches clásicos y de Cierto. Competición. Uh-huh. Y yo siempre, como en ese mundo, pues no me muevo mucho, pensé que no era atractivo, pero todo lo contrario, se nos llenó la plaza de coches, podían haber tranquilamente pues 200 personas, y gustó bastante a la gente. Después uh-huh. pues brindamos a cada uno de los digamos los pilotos que vinieron por allí con una paella.
0: Efectivamente, sobre las 12 del mediodía, ¿no? Se inició esa exposición que dio paso a la paella y por la tardecita noche una actuación musical.
2: No, ayer no tuvimos nada por la tarde.
0: No, es que leo por aquí Roque Nublo.
2: Eso es hoy. Lo que pasa es que vale. Está un poquito el diseñador del programa, quiso hacerlo así, pero es hoy. La actuación es hoy, que si hay una variación, en vez de a las 8:30 como pone el programa, pues la vamos a retrasar a las 9 de la noche.
0: Vale, por lo tanto, hoy día 3 de agosto a las 9 de la noche la actuación de Roque Nublo Románticos y correcto. Será el humor de Maestro Florido cuando llegue el día 4, martes, entiendo,
2: mañana,
0: entonces, tal correcto. Como está enmaquetado, ¿vale? Claro, sí, que me daba pie a error, pero no, ahora sí, sí, sí entiendo entiendo lo que me estás diciendo, y el humor de Maestro Florido será para el día 4, que será martes. Y continuamos el 5 de agosto, ¿qué tendremos?
2: Pues tenemos pues la Eucaristía, porque es el Día de la Virgen.
0: ¿Sí?
2: Haremos uh-huh. una procesión alrededor de lo que es la iglesia, y a su término pues la actuación en este caso, del espectáculo que nos trae Pedro Manuel Afonso.
0: Haciendo Camino será el espectáculo que ofrezca Pedro Manuel Afonso a las 20:30 horas de el día 5 de agosto, que es el día grande, el día de la patrona.
2: Correcto, sí, señor.
0: Y seguimos, porque el jueves también trae buena música con un DJ.
2: Tenemos un DJ, tenemos también un artista invitado, Michael Rodríguez, que también nos viene de la península. Y a partir de las 9 de la noche, pues música de los años 70, 80 y 90 en la Plaza de las Nieves.
0: Y todo ello para dar paso al viernes, ya un fin de semana repleto de fiesta. Noche cubana, sí, y también la bajada del huevo duro.
2: Exactamente, ya ahí ya es para, como decimos, para reventarnos el fin de semana. El viernes tendremos la noche cubana. Con este año, pues, años atrás solamente ha habido un grupo, pues la gente, pues, con sus críticas constructivas nos han dicho que es poco, que se les queda la magua. Entonces, este año tenemos a un DJ, luego tenemos la Parranda Masijo, que nos va a hacer un repertorio latino, y luego terminaríamos con Los Hijos de Tula, que es de música cubana.
0: Uh-huh, claro, Los Hijos de Tula, de esa canción tan, tan popular, ¿no? Que de forma alusiva da nombre a este grupo musical. Y al día 8, el sábado, ahora sí, la bajada del huevo duro. ¿Tendremos agua este año, Gustavo?
2: Sí. Sí o sí hay agua este año.
0: Sí o sí.
2: Sí o sí. Sí.
0: Bueno, pues cuéntanos un poquito, porque es un día intenso.
2: Sí, hemos tenido también, en este caso, desde lo que es la comisión parroquial, le hemos solicitado en su día que si el poder cambiar el horario de misa y pasarlo a las 12 del mediodía para poder durante toda la tarde pues ya hacer la maratón de todos los grupos y no tener que interrumpir, porque la gente, pues, cuando está en su máximo apogeo siempre nos decía, y ahora tenemos que parar y tal. Lo que sí quiero invitar a todos, que podemos disfrutar de la misa, que es a las 12 del mediodía. Y una vez termine la misa, pues todos sí nos iremos a la parte alta del barrio y allí empezaremos con la bajada del huevo duro, que será sobre la 1:15 más o menos, llegando luego a la plaza y empezaremos pues todas las actividades en la plaza a partir de las 3 de la tarde. Uh-huh. A las 3 de la tarde pues ya tendremos la fiesta de la espuma, castillos hinchables, y empezaremos con Star Music y luego pues toda la maratón que tenemos. También decirles a la gente que ya el otro día en las canicis del Día de los Jóvenes lo comenté y les puse el diálogo que tuvimos con Pepe Benavente, porque como saben se operó el lunes pasado. Uh-huh. Y él quería estar en el Palmar, porque yo le dije que desde el primer momento cuando supe que se iba a operar le dije, ¿lo suspendemos? Dice, no suspenda, a ver cómo sale la operación y si puedo estoy ahí. Pues no, la operación no salió pues tan bien como él pretendía.
0: Bueno.
2: Y entonces sí nos mandó un mensaje, nos hizo llegar un mensaje y habló conmigo por teléfono, indicándome que lo sentía mucho, pero que no salió todo como él pretendía y que no podía estar. Pero nosotros teníamos siempre un plan B porque podía pasar lo que nos va a pasar. Entonces hemos contratado a un DJ para, en el lugar de Pepe Benavente, habrá un DJ en el horario que actuaba él.
0: Bueno, pues nuestros mejores deseos para el amigo Pepe Benavente, su pronta recuperación. Es una pena que no pueda estar en ese día de la bajada del huevo duro. Estaba previsto en torno a las 4:30, pero ustedes rápidos ya tienen un plan B.
2: Sí, como teníamos contratado a un DJ que va a ser en ese horario de 4:30 a 6, para después seguir la maratón de grupos que hay detrás.
0: Exceptuando los actos litúrgicos, hablamos de los actos festivos, cerramos el día 8.
2: Correcto. Uh-huh. El día 8 pues terminamos, espero que sobre las 2 de la mañana se terminen todos los actos para pasar ya al día 9, que es la víspera de la fiesta.
0: Muy bien. Valoraciones, Gustavo, no te he preguntado por el pregón. Pudimos entrevistar a Carmelo, pasó ya por nuestro programa hace 2 semanas. ¿Qué tal el inicio de la fiesta? Y un poco un repaso genérico de lo que hemos vivido hasta ahora.
2: Pues muy bien, empezamos con el pregón. Carmelo pues fue un pregón muy, muy familiar, digamos, de su de cuando vivía en el barrio. Todo. Él era uno de los componentes que también se quería hacer cosas por el barrio, estaban en los grupos de teatro y de todo eso, y después la actuación de los Guaires, como siempre, con un concierto de su trabajo anual. Me sorprendió el día 30 de julio, que fue el Día de los Jóvenes, en el que ya, gracias a Dios, un grupito de jóvenes del barrio nos está haciendo el relevo, digamos, a nosotros. Nosotros le echamos una mano ese día con dos actuaciones de gente adulta, pero la gran mayoría la hicieron ellos. Y después ya, como comentamos antes, pues el 31, que fue la parada del Lerillo.
0: No sé cómo lo consiguen, Gustavo, pero tienen la fórmula perfecta para entusiasmar a los más jóvenes y hacer ese relevo generacional necesario, ¿eh?
2: Sí, es que nos toca ya. Yo, por ejemplo, ya piqué los 50 y quieras o no, queremos que nuestro, en este caso, nuestros hijos, de casi todos los que estamos en el movimiento del 92, uh-huh, pues estamos viendo como nuestros hijos quieren seguir con nuestra filosofía en el barrio, y eso es lo que más nos satisface a nosotros.
0: Han sabido contagiarles de todo ello, ahí está el ejemplo. Bueno, pues Gustavo, seguimos atentos, ¿te parece? A las fiestas del Palmar, gracias por atendernos, felices fiestas de Nuestra Señora de las Nieves este día 5.
2: Muchísimas gracias.
0: Un abrazo a ti.
2: Gracias.
0: Y seguimos de fiesta, no nos vamos todavía, vamos ahora hasta el barrio de El Hoyo, Virgen de Lourdes, que ya también han comenzado con el envite y con el ajedrez, aunque el pregón será esta semana. Lucy Oliva, desde la Comisión de Fiestas, nos atiende. Buenos días, Lucy, saludos.
3: Hola, buenos días. Bienvenido allá de tus vacaciones.
0: Gracias, mi niña. Ponte la sombrita, Lucy, ponte la sombrita, que te me derrite.
3: Sí. No que, puedo, porque dentro no hay cobertura.
0: Que tú vas con el color durante todo el año, ¿eh?
3: Ah, sí. Esa ventaja sí que tengo, eso es verdad.
0: Pero ¿cómo llevamos este calorcito de estos últimos días? Lucy, ¿qué tal todo?
3: Pues la verdad que muy mal. Uh-huh. Mal lo que es durante el día, y por la noche, pues salir un poquito a la calle y a pasear a las niñas. Uh-huh. Porque la verdad que llevamos dos o tres días fatal. Pero bueno, salimos por la tardecita y nos comemos un heladito por ahí por el pueblo y más o menos se va pasando.
0: Y eso refresca un pisco, aunque no parezca. Antes de hablar de las fiestas del barrio, sí, ya que eres la coordinadora de la Comarca Norte de Vacaciones en Paz, te quiero preguntar qué tal, cómo va todo.
3: Bien. Este año la verdad que todo muy bien. No hemos tenido ningún problema con ningún niño y todo va en marcha. Muchas vacaciones, ya están de vacaciones, hemos cumplido con los médicos, con las instituciones, menos Teror, que siempre es una de las últimas antes de irse los niños, pero lo demás todo muy bien. Bueno, no ha habido ningún contratiempo y todos los niños están contentos con su familia y las familias contentas con ellos, la verdad.
0: Recuérdame cuántos niños hay en Teror de acogida ahora mismo.
3: Bueno, en Teror hay 11 niños de acogida.
0: Muy bien.
3: Sí, está muy bien. Es verdad, con la Comarca Norte ya yo llevo como 19, que son este año, porque he tenido como tres familias nuevas. Y muy contenta, porque mientras vaya creciendo el número de las familias, más niños salen de los campamentos.
0: Muy bien, pues nos alegra que esté todo bien y que los niños estén disfrutando de la experiencia. Ahora sí, Virgen de Lourdes, las fiestas del barrio del Hoyo, ya la semana pasada comenzaron con el envite y también con el ajedrez.
3: Sí, ya llevamos dos. La otra semana anterior fue la primera de envite, que es una locura. La primera semana de envite son como 20 y pico equipos con 8 personas por cada equipo mínimo. Pues la verdad que llena la calle. Es uno de los días que más lleno vemos el barrio. La verdad que muy contento. Y después la semana pasada, el martes, pues ya fue la segunda etapa, que ya hay algunos equipos ya eliminados, pero seguimos con bastante número de personas en la asociación. Y ahora este martes preparados para mañana otra vez el tercer día de envite. Es verdad que ya el viernes empezamos con el pregón. Que lo da Paula, una chica joven de aquí del barrio, nacida aquí en el barrio, mucha gente la conocerá seguro, y luego ya después del pregón tenemos el grupo isleño, que es un grupo de música como boleros y cosas así, muy bueno, y eso es lo primero que tenemos ya el viernes.
0: El viernes engalanamos
3: el barrio también el jueves, pero ya oficialmente el viernes el pregón.
0: Bien, el viernes marcamos como día oficial del inicio de las fiestas. ¿Y qué ofrecerán durante el fin de semana, este primer fin de semana oficial?
3: Bueno, el fin de semana este año lo tenemos así como un poquito raro, porque coge como dos fines de semana. Como te decía, después del pregón es el homenaje, el segundo memorial que le hacemos a Calixto González, uh-huh. Que empezamos, hicimos el primero el año pasado, y este año pues viene el grupo este que te estaba diciendo. Luego ya tenemos exposición de Land Rover, que de coches Land Rover, y la tercera bajada de los burros, que es la bajada típica que llevamos 3 años haciendo a la Fuente Agria, acompañada por una banda, y luego ya subimos hasta el Boulevard, subimos por toda la calle de los almacenes, ¿sabes? La calle principal, llegamos sí. uh-huh. arriba a 4 esquinas, damos la vuelta a la iglesia y terminamos en el Boulevard. Y del Boulevard pues ya iremos para la asociación, que tenemos karaoke. Y uh-huh. así terminaremos en lo que es la fiesta ahora, la de este fin de semana. El día 9 tenemos la feria, la exposición de ganado. Uh-huh. Y el día 10 juegos tradicionales, que queremos recuperar un poquito los juegos de antaño. Ahí estamos trabajando en ello para ver qué podemos hacer y qué podemos recuperar de fiestas anteriores, de cuando las hacíamos hace muchísimos años, incluso en el barrio abajo. Y ahí estamos intentando. Eso es lo que es para este fin de semana. Y luego ya pues seguimos la fiesta principal que tenemos, por ejemplo, el día 14, tenemos con Vado Permanente la actuación IH Tamarindo, ajá. que son los tamarindos antiguos, como decimos, los viejos tamarindos. Teníamos ganas de una verbena, y esperemos que la gente acepte y venga, y tener mucha gente aquí en el barrio. También tenemos, después de los juegos tradicionales, el día 12, pues hemos estado recopilando imágenes de fiestas de antaño, pero bastantes años anteriores. Tenemos ya unas cuantitas. Ajá. Y claro, ese día, después de la proyección, que ya es entre semana, el día 12, pues entonces tenemos la actuación de la rondalla del Álamo también, para animarnos un poquito el día de la proyección.
0: Bueno, pues bueno, no, ¿qué más? No paran, ¿eh? Te veo que tienen una programación bastante amplia y variada, y sobre todo buscando recuperar tradiciones antiguas, juegos antiguos, imágenes de fiestas de antaño. Me gusta mucho la idea de este año.
3: Sí, sí, la verdad que, bueno, siempre estamos intentando innovar algo. Siempre nos ha gustado a la Asociación de Niños recuperar, tanto en Navidades como para las fiestas, recuperar cosas que se hacían antes, muy divertidas, y que los niños hoy en día, pues, y muchos de ellos ni siquiera han jugado, como coger la manzanita dentro de la bañera, ¿sabes? Cositas así. Y entonces queremos recuperar un poco esas fiestas para que los niños también las conozcan, y no solo tengan las corchonetas, que también las tenemos, tenemos la fiesta de las pumas, tenemos las corchonetas para los niños brincar, y luego lo típico, la misa y la procesión. Y ya yo creo que ya nada más, no creo que se me quede nada atrás.
0: Pues nosotros poco a poco lo iremos contando a través de la radio, para que todo el mundo acuda a las fiestas del barrio del Hoyo y puedan disfrutar de ellas. Lucy, gracias como siempre por atendernos, mi niña.
3: A ti, sí, recordarles que en este fin de semana, como sí. estabas hablando antes tú, pues tenemos la salida de los burros, que nos encontramos a las 7:30, más o menos a esa hora, que siempre cogiendo la fresca en la fuente, y de la fuente pues ya salimos con burros para que los niños, si quieren subir, y con musiquita y todo, y vamos acompañándolos, que la verdad que cuando llegamos al pueblo se reúne bastante gente, pero también nos gustaría a lo mejor que mucha gente se acercara a la fuente y estuviera caminando con nosotros como se hacía antes.
0: No estaría mal esa invitación, ahí queda, y nosotros iremos recordándolo en Radio Teror, y estaremos atentos durante todos estos días. Ahora sí, Lucy, un abrazo, feliz día para ti.
3: Gracias, mi niño.
0: A protegernos del sol.
3: Un abrazo, sí.
0: Bueno, 11:20 de la mañana, qué rápido se nos está yendo nuestro programa de hoy. Les adelanto que en pocos minutos vamos a hablar con Juan Carlos Montenegro del sector inmobiliario, espacio que nos ofrece cada lunes en nuestra sintonía. Y también vamos a recibir a la concejala Anjara Quintana. Ella es edil de festejos y también de Universidad Popular. Con ella vamos a hablar sobre el inicio, la apertura del plazo de inscripción para el próximo curso de la Universidad Popular y también sobre los preparativos que nos llevan ya durante este mes de agosto a la Fiesta Mayor de Gran Canaria, fiesta de interés turístico nacional, la fiesta de Nuestra Señora del Pino. Y en lo que llega a esa parte del programa, Aitana, superestrella.

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0: 34 minutos sobre las 11 de la mañana y seguimos en directo en este lunes día 3 de agosto de 2026. En Gran Canaria es donde más se está notando esta ola de calor, por ello nos vamos hasta Protección Civil en Teror. Kilian Ramos, que es el responsable máximo de esta organización en nuestro municipio, nos atiende. Buenos días, Kilian, saludos.
1: Buenos días, Israel, y buenos días a todos los oyentes.
0: No exagero ni un poquito, ¿eh? En Gran Canaria es donde más se está notando, o al menos así lo indica la propia previsión de la AEMET, esta ola de calor que nos deja con riesgo de incendios.
1: Sí, así es. A partir de las 11 de la mañana del día de hoy, pues aumentaba a nivel extremo ya de riesgo de incendios forestales, por tal y como está la meteorología.
0: Y nos hemos salvado, al menos hasta el momento, Kilian, ni tan mal, ¿verdad? Hemos sufrido episodios, y me refiero a incendios duros en nuestra isla. Sabemos lo que sí es vivir un macroincendio.
1: Sí, así es, ¿no? Por ejemplo, cuando tuvimos los incendios que han sido a destacar en el 2019, uh-huh, hemos tenido algunos pequeños sustos, como el otro día en Cazadores, ¿sí? Pero bueno, esperemos que la gente se conciencie de los riesgos que hay y tomen todas las medidas posibles, ¿no?, para que no tengamos ningún incendio.
0: La semana pasada, que justamente nosotros descansábamos unos días, me mandabas un WhatsApp y me decías: Israel, quiero intervenir en torno a la situación que se está viviendo en la península con esos incendios que incluso pues se han unido unos con otros. Has estado muy atento, ¿verdad?, a todo lo que ha estado ocurriendo.
1: Sí, bueno, la verdad que tanto del Cabildo de Gran Canaria como otras fuentes, ¿no?, pues han estado súper atentos y siempre también pasándonos información a nosotros, y la verdad que lo hemos seguido bastante de cerca, ¿no?
0: ¿Y qué puedes destacar de todo lo que ha ido pasando, Kilian, como una persona experta que tienes conocimientos al respecto?
1: Bueno, la verdad que sobre todo la escasez, ¿no?, de medios que tiene la península, y sobre todo la alta capacidad que tienen los incendios, ¿no? Son, uh-huh, incendios de sexta generación. A día de hoy, pues, se mete el interfaz, ya no es solo el forestal, ¿no?, sino el interfaz, y ahí se va fuera de capacidad de extinción, ¿no? Pues, uh-huh, cuando entras en zonas de poblados y demás, pues tienes que arriesgar lo forestal para salvar las viviendas. De ahí siempre estamos destacando y haciendo más hincapié con el tema de la limpieza de alrededor de las viviendas, ¿no? Que tenemos nuestra obligación de limpiar nuestros 15 o 30 metros de alrededor de nuestra vivienda para estar seguros, y sobre todo en caso de que nos vayamos de vacaciones o que estemos durmiendo por la noche y no nos demos cuenta y tengamos un foco de incendio alrededor de nuestra vivienda, pues estar seguros y sobre todo en caso de confinamiento, pues más seguros todavía, ¿no?
0: Pues en Madrid y Ávila, en cuanto a viviendas afectadas por los incendios, hablamos de 1.580 viviendas y podrían costar 157 millones de euros. En cuanto a terrenos, pues 225.000 hectáreas en lo que va de año.
1: Sí, así es. La verdad que es un desastre medioambiental, ¿no? Y entonces, por eso hay que seguir insistiendo, y cada vez la gente se va concienciando más, pero es poco a la altura que tenemos que no limpien o siempre van con el mío, ¿no? Es que me multa, es que tengo que pedir permiso, es que la administración y demás, ¿no? Es una obligación de todo ciudadano que tenemos que limpiar nuestras parcelas y nuestro alrededor de viviendas por eso mismo, ¿no? No es lo mismo que gastarnos un dinero mínimo en limpiar y en tener mantenimiento alrededor de nuestra vivienda que después tener que lamentar pues toda la infraestructura, ¿no?
0: Importante recomendación la que Kilian está realizando a través de nuestra sintonía. Los termómetros aquí en Canarias, concretamente en Gran Canaria, superarán los 35 grados. Déjame que mire un segundito, porque efectivamente entre 34 y 35 grados tendremos de máxima durante los próximos días. ¿Recomendaciones, Kilian?
1: Sí, pues la verdad que eso, tanto como la limpieza y demás, ¿no? Y luego el tema de los senderos, están tanto municipales como de Cabildo, están cerrados por el riesgo de incendios forestales, y pues estar siempre hidratados, ¿no? No salir a las horas centrales, sobre todo desde las 11 hasta las 6 de la tarde, que es la hora de los más repuntes de altas temperaturas y de más radiación.
0: Tenemos que tener en cuenta todas esas recomendaciones. La población más frágil, de sobremanera, hay que protegerse, ¿no? Del calor y atender esos consejitos que son bastante, bastante útiles. ¿Ustedes desde Protección Civil en Teror tienen un retén especial durante el verano?
1: Sí, hemos reforzado más tiempo presencial en base y demás, sobre todo para eso, para en caso de tener el mínimo aviso, poder atajarlo lo más rápido posible.
0: Y entramos en una época en la que también tenemos todas las fiestas de los barrios, o sea que estarán que no paran, Kilian.
1: Sí, la verdad que sí, estamos a tope.
0: ¿Y eso es bueno o malo?
1: Bueno, entre comillas, ¿no? Esto hay que también ser consciente de que esto es de manera altruista y nunca podemos estar donde queremos, pues sobre todo también los voluntarios pues también tienen familias y demás y quieren disfrutar, ¿no?
0: Mientras que no hayan emergencias importantes, ¿no?
1: Correcto. Sí, sí, todo... si hay emergencias a destacar o cualquier mínima emergencia, pues haremos todo lo posible para estar ahí.
0: ¿Algo más, Kilian, que quieras decirnos, que quieras aprovechar los micrófonos de la radio municipal? Adelante, porque ya sabes que esta es tu audiencia.
1: Nada, lo de siempre, lo del tema de las limpiezas alrededor, que a la mínima que veamos, pues, oye, alguien está utilizando una maquinaria que puede tener riesgo de crear un incendio o otras cuestiones, pues, sobre la marcha o ver una columna de humo y demás. Sobre la marcha llamar al 112 o a policía local e informar de lo que está viendo y ser siempre en concreto, oye, mira, estoy viendo esto en tal sitio y es así, para ya ir directamente sobre lo seguro y poder eso, atajarlo lo antes posible. Estamos viviendo ahora mismo bastante, bastante riesgo y a la mínima pues podemos tener un gran incendio.
0: Recomendaciones a tener en cuenta, Kilian Ramos, desde Protección Civil en Teror. Muchas gracias, como siempre. Seguimos en contacto durante los próximos días. Cualquier información, ya sabes que estamos a tu entera disposición.
1: Muchas gracias a ustedes. Un abrazo.
0: Y vamos a dar paso a continuación, saludamos a nuestro compañero Juan Carlos Montenegro, sector inmobiliario del que hablamos cada lunes en la sintonía de Radio Teror. Juan Carlos, buenos días.
2: Hola Israel, buenos días.
0: Buenos días,
2: Juan Carlos. Hoy desde el pueblo me iba a acercar hasta ahí, hasta los estudios de Radio Teror, pero las circunstancias, porque hoy toca trabajar en casa, en agosto siempre hay algún día que te toca trabajar en casa y las visitas se hacen a otras horas. Bueno, pues hoy tocó y estaba por aquí. Pero bueno, lo importante es dar la información siempre a todos los oyentes de la radio.
0: No está el día para mucha visita hoy, Juan Carlos.
2: Pero es lo que toca.
0: Es lo que hay, mi niño, es lo que hay.
2: Tenemos que vivir con el calor y si no, una buena botellita de agua y un abanico y se soluciona.
0: Se busca paliar de alguna forma u otra.
2: Di que sí.
0: ¿De qué hablamos
2: pues
0: hoy, Juan
2: mira,
0: Carlos? A ver.
2: Israel, estamos dando cursos, el último que he dado antes de venir estas fiestas de agosto. Los agentes inmobiliarios, estos como todas las profesiones, pues se tienes que ir cambiando con las nuevas leyes, con las nuevas normativas, para conocer bien de lleno todo lo que es las ayudas para los jóvenes, etcétera, etcétera. Y dentro del curso sí nos ha llamado muchísimo la atención, porque quien da realmente los informes de cómo van las ventas son el Colegio de Notarios, ¿no? El Colegio de Notarios te va diciendo cómo van las firmas de venta, si se está vendiendo mucho, se está vendiendo poco o qué es lo que está pasando. A pesar de que ha disminuido en un 16%, entre un 2 y un 16% según la comunidad autónoma, ha descendido muchísimo lo que es la venta de vivienda, ¿de acuerdo? El incremento de los precios ha hecho que la gente joven, sobre todo, que es la que más se les está hablando de que no pueden acceder a su primera vivienda, se les está haciendo cuesta arriba. Encima los bancos están poniendo muchísimo, muchísimo inconveniente para comprar una propiedad. Pero luego está la otra parte, es decir, los precios, que es lo que realmente importa también a la gente cuando se mete en un portal inmobiliario, los precios no han bajado, es decir, ha bajado la demanda, es decir, ya no tanto la demanda sigue siendo la misma, pero sí que es cierto que las firmas no se llegan a ejecutar, pero sí que los precios son los que han subido un 9% en Canarias, es decir, wow. Eso significa muchísimo, muchísimo dinero en una vivienda. De segunda
0: muchísimo,
2: mano.
0: Sí señor, muchísimo dinero, un 9%.
2: Un 9%, es decir, que se dice pronto, pero esos son los estudios que hay ahora mismo.
0: Y te pregunto, Juan Carlos, ¿esto es una situación temporal o una tendencia que se mantiene en el tiempo?
2: A ver, desgraciadamente siempre y bien cuando leemos a veces las noticias o nos llega así de que estamos pasando, a lo mejor como digo yo en todas las redes sociales y vamos pasando, uh-huh. Sí que es cierto que cada X tiempo los bancos apretan un poco las circunstancias. Ahora el banco quiere apretar las circunstancias, ¿por qué? Porque que también lo están haciendo con una táctica muy favorable al ciudadano, por un lado. Es decir, le criticamos por un lado porque no están siendo flexibles a la hora del préstamo, pero hay que pensar que también lo hacen, ¿por qué? Porque el precio ahora mismo de la vivienda en el mercado se está inflando. Entonces, uh-huh. ¿Qué es lo que te dice? Oye, es que la tasación no va a ir acorde a lo que es el precio de mercado. Yeah. Y claro, el nivel de ahorro que tienen que tener las personas es muy alto. Tú piensas que para una casa, que ya para conseguir una casa de 100.000 euros, las personas tienen que tener un 30.000 reunidos. No todo el mundo le ha dado tiempo de reunir 30.000. Te estoy hablando de una casa de 100.000. Imagínate cuando las casas, que la media ahora mismo en todo Canarias está en 200.000, la media, con lo cual tendrías que tener 60.000 euros reunidos para poder adquirir tu primera vivienda. Por eso se habla de no tanto, es decir, las ayudas, independientemente que tengan préstamos ICO, todos los jóvenes, etcétera, etcétera, y que le bajen el impuesto de transmisiones patrimoniales, es lo que se solicita, que como mínimo durante 2 años o 3 años el impuesto de transmisiones patrimoniales sea también una parte que para esos jóvenes menores de 35 años se los quiten, es decir, que estén que no tengan que pagar ese impuesto, por lo menos. ¿Por qué? Porque aparte es que es bastante alto. Tú piensas que los jóvenes que tienen que pagar un 4.5% del valor de la compraventa, tan solo en impuestos se le va un dineral, con lo cual eso no te lo financian, eso tienes que tenerlo, igual que el dinero que tienes que pagar al notario y el dinero que tienes que pagar al registro.
0: Estas son algunas de las barreras, ¿no? Muchísimo. Estas son muchas de las barreras que hacen que la vivienda no sea algo real, ¿no?
2: Claro, es que ahora mismo estamos viviendo esas circunstancias, es decir, y ya no te digan, ay, a ver, está por un lado la parte de quien quiere comprarse una casa y no tiene nada de ahorro. No pueden comprarse una casa, evidentemente, pero es que cuesta muchísimo la cesta de la compra, está como está el sistema como está, y así a nivel mundial, porque el problema lo estamos teniendo aquí en España, pero también en la zona euro está la cosa exactamente igual. Imagínate, nadie se puede comprar un piso en París, todo el mundo tiene que irse a las ciudades de la periferia, fuera de lo que es la capital, uh-huh. ¿no? Pero sí que es cierto que cada día la propiedad está en al alza, y es por eso la falta de suelo y la falta también de convertir suelos a suelos urbanos, pero claro, tampoco podemos llenar de cemento todos nuestros campos y todas nuestras ciudades, porque si no, no hay quien lo viva, la masificación, con lo cual a ver si controlan un poco, pero sobre todo, y que los ayuntamientos pongan su mano, ya te lo he hablado en alguna ocasión, para que al fin y al cabo también pidan todas las subvenciones que hay en Europa y que también construyan viviendas para cada municipio, y que los municipios conjunto con la comunidad autónoma pues llegue a cabo de las necesidades y que todo el mundo tenga una vivienda digna, porque así lo dice la Constitución, y esperemos que todo el mundo ponga, pero que no se quede solo en palabras. El problema, como decimos nosotros también, porque al fin y al cabo a nosotros nos afecta, porque si no hay clientes no podemos vender las uh-huh. propiedades. Y si están con un precio alto, pues mucho menos. Pero sí que es cierto que pedimos también que las instituciones se impliquen más. Y no vale, porque te hablan de las casas viviendas vacacionales, que si han quitado, a ver, el porcentaje de las viviendas vacacionales es un 2%, con lo cual eso no hace daño a que pongan o no. Sí es cierto que también las leyes que se han cara para alquilar una propiedad, la gente prefiere tenerla cerrada porque no se ven protegidos. Pero eso ya es otro cantar.
0: Eso es otro cuento.
2: Ahora mismo, si no hay construcción nueva, esto no tiene visos de ponerse al día, sobre todo, ya te digo, para esos jóvenes que necesitan una vivienda.
0: Último minuto, Juan Carlos.
2: Pues ánimo a todos y que
0: no nos queda otra
2: en el sentido de que si la cosa está así, pues todos queremos tener una casa, Israel, y sea de alquiler, sea de lo que sea, también tienes que tener una capacidad de ahorro, porque aunque mañana quieras alquilar, ¿de acuerdo? Si estás muy endeudado tampoco te van a alquilar. ¿Por qué? Porque hoy en día casi todo el mundo está asegurando las viviendas para recibir el alquiler si alguien deja de pagarle, con lo cual el visto bueno lo da ya esa empresa, ese seguro que va a sacar el propietario, con lo cual imagínate.
0: Es lo que hay, señores. Cada uno tiene que preocuparse por lo suyo. Y me parece...
2: Así es donde está. Pero bueno, pero era simplemente darte los datos del último cierre del anterior trimestre de que hacía Anda al Patio. Pero bueno, pero eso es decirlo, pero también con optimismo, ¿no? Con optimismo porque siempre hay clientes, etcétera.
0: Optimismo y realismo. Las dos cosas unidas de la mano.
2: Realismo, pero eso, insisto, no es ser pesimista, todo lo contrario, decir cómo anda el mercado y para ver si de alguna manera quien nos oiga por ahí, pues que digan, vamos manos a la obra para también ayudar a mis vecinos para que salgan las viviendas adelante de una dichosa vez.
0: 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Juan Carlos, a meternos en la piscina el tiempo que podamos y que pase el calor lo antes posible.
2: Y si no, una duchita en los patios, en las azoteas, y si no, en los baños.
0: Cada uno con lo que tenga.
2: Esto mismo.
0: A mí me va a tocar lo de la ducha porque piscina no tengo. O sea que...
2: Bueno, pero tienes un hermoso patio que allí también puedes hacer, aunque sea con una regadera.
0: Un pisquito, aunque sea. Juan Carlos, un abrazo.
2: Un abrazo grande para todos los oyentes y para ti.
0: Igualmente para ti. En solo 10 minutos, bueno, mejor dicho, 9 minutos, ya serán las 12 del mediodía. Nuestra próxima invitada será la concejala de la Universidad Popular, también de festejo de nuestro ayuntamiento, con Anjara Quintana.

0: Y desde hoy a las 9 de la mañana ha quedado abierto el plazo de inscripción para el próximo curso de la Universidad Popular de Teror. Por ello, hemos invitado a la edil responsable de la Universidad Popular, Anjara Quintana. Nos cuenta todos los detalles. Buenos días, Anjara. Saludos.
1: Muy buenos días, ¿qué tal?
0: Bueno, ya advertíamos que durante este mes de agosto quedaba abierto el plazo de inscripción y hoy, lunes día 3, quienes lo

0: deseen ya pueden inscribirse.
1: Exactamente, desde las 9:00 de la mañana estaba ya activado el formulario, un formulario muy sencillo que solamente hay que poner los datos personales, nombre, apellido, dirección, correo electrónico, número de teléfono y elegir el taller al que quieran inscribirse en este curso 2026-2027.
0: Cada año se intenta facilitar, en este caso la inscripción, para evitar trámites, esperas, colas y demás. Se hace cómodamente a través de internet.
1: Exactamente, sí. Antes se hacía mediante registro de entrada electrónico y hacía falta o certificado digital o firma digital o venir presencialmente al ayuntamiento, pero bueno, desde hace un par de años, para facilitar un poco las inscripciones y las matriculaciones al alumnado, pues hemos decidido realizarlo a través de un formulario muy sencillo que se puede hacer desde el propio móvil, que hoy en día todos tenemos uno. Y bueno, creemos que así es mucho más sencillo, está mucho más al alcance y generamos pues muchas menos molestias en este metagosto, ¿no? Que hay muchas personas de vacaciones y que se están inscribiendo allá donde estén.
0: Muy bien, será pronto para conocer detalles o datos al respecto, pero me imagino que hoy desde las 9 de la mañana han sido muchísimas las personas que ya han estado realizando esa inscripción. ¿El plazo hasta cuándo pueden hacerlo?
1: Pues mira, está hasta el 14 de agosto el formulario activo, pero bueno, es verdad que entre más tiempo va pasando, pues más inscripciones van habiendo y menos posibilidades de asistir a los cursos porque las plazas son limitadas.
0: Por lo tanto, cuanto antes hagamos la inscripción, mucho mejor. Nos aseguramos la plaza.
1: Exactamente, sí.
0: Otra novedad este año, el pago de la matrícula se puede hacer a través de Valora.
1: Pues sí, llevamos un par de años intentando lanzarlo porque, bueno, Valora nos pide unos trámites previos y ciertos requisitos que tenemos que cumplir. Este año por fin lo hemos conseguido y, bueno, este año tanto el pago de la matrícula como de todos los trimestres pues pueden realizarse a través de Valora. Pueden hacerse mediante una domiciliación del pago o, si lo prefieren, pues hacerlo pues con carta de pago, pues como ellos funcionan habitualmente, siempre y cuando se siga con el periodo de calendario que ellos tienen activado. Pero bueno, lo ideal es que todo el mundo lo domicilie, así es mucho más fácil, mucho más sencillo y mucho más eficiente.
0: Te pregunto ahora por el programa formativo, ¿qué nos puedes contar?
1: Pues mira, en principio hemos activado los talleres de siempre, los que han funcionado en estos últimos años. Hemos ampliado en alguno de los casos algún horario y algún taller más. Y bueno, tenemos yoga casi todos los días de semana, mañana y tarde, corte y confección también, pintura al óleo, crochet, patchwork y restauración de muebles. Esos son los talleres que tenemos puestos en la matrícula, que son los que tienen una duración de todo el año. Y luego, cuando pase un poquito el mes de agosto, iremos lanzando matriculaciones e inscripciones para talleres cortos, a ver si funcionan y los podemos igualmente pues seguir ampliando en el tiempo, como fue el caso, por ejemplo, de crochet. Lo lanzamos un verano, funcionó, gustó mucho y ya tiene 1, 2, 3, 4, 5 talleres a la
0: pues
1: semana.
0: 5 turnos a la semana, imagínense ustedes.
1: Exactamente.
0: Ha cuajado, ha quedado, o sea, ha venido para quedarse, sí. Vaya, ha sido un taller que vino para quedarse. Anjara, toda la información está publicada en nuestra web municipal, en las redes sociales. Si hay algún despistado o despistada, si algún vecino está oyendo, que llame a su amigo o amiga despistada y le avisen, porque ya es el momento de realizar la inscripción para la Universidad Popular, que cada año tiene overbooking.
1: Exactamente, sí, yo miré esta mañana, había pasado nada, apenas 40 minutos desde las 9 y ya habían casi unas 300 personas ya que habían hecho la inscripción. Ahora no he mirado, pero bueno, entiendo que se ha ido sumando porque cada minuto se actualizaba y iban sumándose más, así que bueno, todas aquellas personas que quieran, que no se hayan enterado, todavía está este periodo abierto y bueno, durante el año pues siempre estamos aquí para ir anotando a todas las personas que estén interesadas por si va subiendo esa lista de reserva.
0: Muy bien, ¿algo más sobre la Universidad Popular que puedas contarnos?
1: Creo que nadita más.
0: Bueno, vamos con las fiestas del Pino, ya que Anjara también es la concejala de festejos de nuestro ayuntamiento, conocemos gran parte de la programación. El Pino arranca en este mes de agosto, pero en esos preparativos, la semana pasada se realizó la reunión de seguridad con la delegación del gobierno y todas las instituciones instituciones que forman parte de la fiesta mayor de Gran Canaria, y también en Jara se ha llevado a cabo la firma del convenio para la retransmisión de las fiestas del Pino durante los próximos 4 años, que se realiza junto a Televisión Española en Canarias y también la Televisión Autonómica de Canarias.
1: Pues sí, ya, bueno, el Pino ya está en marcha, ya el Pino arranca, ya en una semanita ya tendremos por aquí al señor pregonero, pues, pregonando estas fiestas, ¿no?, y dando ese colofón para activar las fiestas del Pino. También tenemos la Feria de Ganado, que empieza, se adelanta un poquito antes de la programación, el domingo antes de la fiesta, y bueno, como tú bien has comentado, la semana pasada firmamos el convenio entre las retransmisiones de Televisión Canaria y Televisión Española. Esto es un convenio que se respeta todos los años y, bueno, se ha acordado que un año le toca a una y otro año le toca a otro. Uh-huh. En el caso de este año le toca a la Televisión Canaria, aunque hay muy buena sintonía entre todas las televisiones que participan. Y luego también, pues, tuvimos, como tú bien dices, esa reunión de seguridad en la que van todos los efectivos que se activan, ¿no?, los responsables de los efectivos que se activan, principalmente el día 7 y 8, que son los días más multitudinarios, pero siempre se hace un repaso de toda la programación genérica para estar preparado, para tenerlos todo activo y para que las fiestas sean lo más seguras posible.
0: En primer lugar, sobre el plan de seguridad, importantísimo, ¿no? Este plan de seguridad que se efectúa de forma especial cada año con motivo de las fiestas del Pino. Tengo entendido, al menos me pareció leer, que este año, bueno, es que el año pasado tuvimos un Pino extra multitudinario, fuera de lo normal. Este año, ¿cuál es un poco la previsión?
1: Pues bueno, llevamos un par de años que el Pino ha sido súper multitudinario porque coincidía también en fechas clave, ¿no?, de muy fines de semana y demás, pero bueno, este año la previsión está entre los 25.000 participantes, entre 25 y 30, sin llegar a 30, porque bueno, 30 fue la estimación del año pasado, así que por ahí andarán, pero bueno, es verdad que hasta esa noche no se conocerán exactamente los datos porque al final esto fluctúa mucho, ¿no?
0: Bueno, invitados todos y todas a disfrutar de la fiesta mayor de Gran Canaria, fiesta de interés turístico nacional. Con esto último me quedo ahora porque los medios de comunicación también hacen que el Pino llegue mucho más allá, de ahí la importancia de reforzar ese convenio entre las dos televisiones públicas, Televisión Española y Televisión Autonómica de Canarias. Importante labor divulgativa.
1: Sí, la divulgación es primordial, ¿no? Hoy en día, pues casi que todos acudimos más a las pantallas, cuales sean, que al papel, para informarnos de los actos, de las actividades y de las noticias en general, ¿no? Entonces, bueno, es muy importante la retransmisión a través de las televisiones, es muy importante la labor con todos los medios habidos y por haber, de este ayuntamiento y de fuera, pero bueno, nosotros también trabajamos en esa parte de papel, en esa parte de siempre, que además a nosotros, por lo menos los terorienses, nos encanta guardarlos de recuerdo y tenerlos ahí año tras año. Así que bueno, independientemente de todo eso, nosotros mantenemos esa esencia, esa cartelería y esa parte física que tanto nos gusta. Y también, como no, pues la transmisión desde Radio Teror y desde los canales oficiales nuestros, ¿no?, del Ayuntamiento de Teror.
0: Nosotros no fallamos nunca en el Pino, no puede ser de otra manera. También ya estamos preparándonos desde la Radio Municipal de Teror para esa programación especial, y los compañeros del Departamento de Comunicación llevan semanas con mucho trabajo previo a la fiesta que está a punto de comenzar. Vamos a entrar así rápidamente, Anjara, en la programación que tenemos para el Pino 2026. Ya matizabas que el pregón será el viernes día 28, pero que ya la semana anterior estaremos disfrutando de la Feria de Ganado.
1: Sí, exactamente. El domingo anterior tendremos la Feria de Ganado, también será en los Granadillos, y ese será pues el primer acto, por así decirlo, oficial de las fiestas del Pino.
0: Actos oficiales que traerán actividades festivas, culturales, deportivas, comerciales, turísticas, familiares y juveniles. Conciertos destacados también que se van a desarrollar durante el próximo mes de septiembre. O el Festival en Pie, que llena de cultura cada año el municipio.
1: Pues sí, luego tendremos eso, pues el Festival en Pie. Este año se amplía un día más, empezamos desde el viernes. por la noche al mediodía con actividades del Festival de Arte en la Calle, y lo mantenemos durante toda la semana. Bueno, se ha convertido en un festival súper multitudinario en el que cada año participan artistas muy reconocidos a nivel de Canarias y a nivel nacional y a nivel también internacional, así que bueno, totalmente recomendado. Y luego, como tú también has comentado, pues también está esa parte de conciertos, que este año pues hay varios. El primero es el Pinito Fest, que es el festival joven, y acoge pues a numerosos artistas, a Soge Culebra, a Bejo, a Rodrigo Fénix y a Elo Minete. Algunos de ellos son de aquí, de la propia isla.
0: Día 4,
1: y luego,
0: ¿verdad?
1: Pues por ahí para adelante pues seguiremos con conciertos, con programación de todos los tipos y para todas las edades y para todos los gustos.
0: El Pinito Fest, hablamos del día 4.
1: Exactamente, el 4 de septiembre.
0: Efectivamente, porque después ya pasaremos al concierto de Nena da Conte, que será el día 5, Seguridad Social, el día 8, el día principal de la fiesta, Cali y el Dandy, el día 10, y también los tributos, que estamos muy bien acostumbrados a disfrutar de ellos en El Pino, uno a Manuel Carrasco el día 5, y también otro a Queen, que será el día 9.
1: Exactamente, sí. El programa completo estamos pendientes de sacarlo. Yo creo que esta semana podremos sacar un adelanto para que la gente, pues además de estas fechas principales, se vaya organizando y sepa el resto de fechas, de conciertos y de actividades que habrá. Así que bueno, invitarlas a que estén atentos a las redes sociales, a la página web y a todas las fuentes oficiales nuestras para conocer un poco más en profundidad la programación completa de todo este mes.
0: Muy bien, pues compañera Anjara Quintana, y digo compañera porque es la concejala también de comunicación, forma parte del motor de comunicación de nuestro ayuntamiento. Gracias como siempre por atendernos, estar dispuesta para ofrecernos toda la información, a protegernos del calor, que la semana viene sofocante.
1: Sí, sí, la semana ha venido cargada, vino ya la semana pasada y la tenemos esta, ya se cremita, a ponerse la sombrita y a ver mucha agüita.
0: Gracias por tu atención, feliz semana.
1: Igualmente para ti.
0: Un abrazo.
1: Gracias.
0: Ya estamos en los últimos minutos de nuestro programa de hoy. En breve les cuento las noticias de nuestra web municipal, teror.es. Pero antes hacemos una breve parada.

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0: Y antes de que sean las 12 y 20 de la mañana. Me quería hacer una horita más de programa hoy, pero no puede ser. 12 y 20 del mediodía. Vamos a contarles las noticias de nuestra web municipal, teror.es. Importante, recuerden, la Universidad Popular de Teror abre hoy lunes y ya está abierta además el plazo de inscripción para el próximo curso. La oferta de talleres incluye pintura al óleo, patchwork, corte y confección, restauración de muebles, yoga y crochet. Se ha firmado el convenio para la retransmisión de las fiestas del Pino durante 4 años más a través de Televisión Canaria y Televisión Española. Las fiestas de lo blanco ya han iniciado sus fiestas patronales. Se ha celebrado el pregón, también el encuentro folclórico granero y jarana y el sancocho popular. El Mercadillo de Teror ha incorporado nuevos puestos de venta y lo ha hecho el pasado domingo. Media docena de nuevos negocios ambulantes se han sumado en la Plaza de Sintes a la amplia oferta comercial dominical con más de 70 puestos. El Club de Mayores de Teror organiza todos los domingos de agosto baile en el mesón. La próxima cita será el día 9 de agosto, que estará Eulogio animando la tarde musical. Y con estas noticias, nuestra despedida. Por hoy nos vamos, acudiendo nuevamente a la previsión del tiempo, que nos está dejando una situación de alerta en Canarias. De hecho, también se mantiene el aviso por viento en algunos puntos del archipiélago. Alerta máxima por riesgo de incendio en la isla de Gran Canaria, que eso es muy importante que lo tengamos en cuenta. De hecho, el Cabildo de Gran Canaria hace un llamamiento especial con esta alerta máxima de incendio y ha declarado la alerta, como indicamos, en la isla de Gran Canaria, de incendios forestales desde las 11 de la mañana de hoy lunes, y se prohíbe el acceso a montes, pistas y senderos, además de actividades que puedan provocar incendios. El gobierno insular pide máxima precaución.
1: Para hoy, lunes de agosto, 26, Gran pasa alerta máxima en la isla de Gran Canaria.
0: Bueno, vamos a escuchar a continuación, son las valoraciones de la alerta máxima a través del director técnico del Cabildo de Gran Canaria, Federico Grillo, que era quien escuchábamos.
1: Para hoy, el lunes 3 de agosto de 2026, el Infográn pasa alerta máxima en la isla de Gran Canaria, en la cota 400 hacia arriba, lo que sería todo cumbre, medianía norte, medianía sur. Debido a las altas temperaturas, este plan se coloca en alerta máxima por incendio. Se pide a la población que extreme las cautelas respecto a la alerta que teníamos hasta ahora. Se prohíbe el acceso al monte igualmente, se prohíbe el tránsito por senderos y pistas y queda también fuera lo que es el kilómetro que teníamos alrededor de núcleos urbanos, que también está prohibido. La situación es peor que lo que teníamos, ya llevamos varios días con la isla muy reseca y tenemos que extremar las precauciones. No queda otra que limitar los accesos al monte para evitar posibles incendios que puedan afectar sobre todo a la población, a viviendas y al medio natural. Por lo tanto, mientras se mantenga esta condición, que previsiblemente empezará a remitir en 1 o 2 días, pues tendremos que extremar las cautelas, sobre todo con la generación de chispa por actividades en el medio natural.
0: Y con estas declaraciones realizadas por el director técnico de emergencia del Cabildo de Gran Canaria, Federico Grillo, ahora sí finalizamos nuestro magazine matinal. Recordarles que a las 21 horas podrán escuchar la redifusión de nuestro programa y que nosotros en directo volvemos mañana a partir de las 10 de la mañana. Gracias por elegirnos cada día. Hasta mañana, a cuidarnos y a protegernos del calor.
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3: Yo empiezo el día con las 1000 calorías. Mira, yo empiezo el día que con las 1000 calorías. Y eso de media mañana, va y me entra una flojera, don Manuel, que me tengo que sentar. Y me voy para la nevera y que apuro lo que haya, me lo como seguro y me dan unos ardores. Y me entran unas calores, don Manuel, que es que me tengo que acostar. Y yo quisiera, como lo pienso, lo digo, te lo juro, lo que yo quisiera es volverme invisible, don Manuel, que nadie me viera. Paseando por la calle el otro día me encontré con una amiga mía. Paseando por la calle el otro día me encontré con una amiga mía. Y estaba de verdad, que es que yo no me lo creía. Se había quedado encanijá. Se había quedado encanijá. Yo no sé cómo puede, te lo juro. Ni lo sé ni lo quise preguntar. ¿Cómo se puede vivir, don Manuel, sin comer de nada, de nada? Suerte que tiene. Como lo pienso, lo digo, te lo juro, hay que ver qué suerte tiene. Porque el aire a mí me engorda, don Manuel, y el vino no me conviene. Me dicen la gordi. Y a mí que no me digan, ¿eh? Mira, me dicen la gordi. Y a mí que no me digan, total. Yo por arriba no. Yo por arriba no. Yo lo que tengo es un poquito de barriga. Que tengo es barriga, pero eso se pierde en un rato, que yo no estoy como otra, don Manuel, que se le caen las carnes por los zapatos. Porque yo nunca fui, como lo pienso, lo digo, te lo juro, un carro carne. Mi hermana sí que era gorda, don Manuel, mi hermana Carmen. Y no pasó hambre, mira. Yo voy a don Manuel. Y no paso hambre. Yo voy a don Manuel. Y estoy contenta con él. Porque me trata muy bien, me deja comer y no paso hambre. Y no paso hambre. Tiene paciencia conmigo. Él me pone unas ampollas, don Manuel. Muchas gracias, mire usted. Me ha convencido. Me ha convencido, te lo juro que me ha convencido. Y yo sigo con el plan. Lo malo es que además de las pastillas dice que tengo que andar.

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